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2: 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Hay veces que no nos hacen falta ni las palabras para entendernos. 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Si nos va bien o mal, yo a tu lado y tú al mío, juntos, fundidos como arena y cal, como agua del mismo río. Hay quien no entiende este amor, hay quien nos da la espalda. ¿Qué más nos da? 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Me miras y me mimas como si aún fuera un crío. Pareces adivinar que estoy sintiendo frío y me echas otra manta. Me gusta cómo me tratas y me gusta cómo me amas. Eres el mejor regalo que me ha dado la vida. 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En esos momentos de entrega, tuya y mía, donde solo hay un testigo que nos mira, calla y guarda nuestra intimidad.

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0: Quizás esta sea la última vez que nos sentamos a tomar un café juntos. 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
1: Bésame. Así es, mis oyentes. Hola, ¿qué tal? Feliz mañana, 6:04. Buenos días para todos. Dios les bendiga. Hoy, lunes, último día del mes de agosto, 31 de agosto del 2026. Qué alegría es volver a encontrarnos y estar con ustedes en una mañana como hoy, con el permiso del que todo lo puede, Papa Dios.
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1: Una voz bésame que te acompaña. Excelente inicio de semana para cada uno de ustedes, mis oyentes enamorados. Espero que hoy sea un día muy productivo, lleno de grandes oportunidades. Que todo eso que usted emprenda hoy, el camino que usted recorra, el trabajo, en la casa, sus proyectos, su estudio, todo vaya a flote. Muy bien, que le vaya muy bien. Día lleno de grandes oportunidades, grandes bendiciones. La dirección es de Mauro Calvo. Aquí estamos listos para entregarte un día más en Bésame. Bésame en las Mañanas, que aquí comienza 6:06. A esta hora saludamos a cada uno de nuestros oyentes. Ya está nuestro WhatsApp Bésame habilitado, 324-281-5545. 324-281-5545. Hoy nos corresponde la felicidad. Hay que estar felices a pesar de las dificultades. Dios nos da la victoria. Bueno, el día de hoy, Armenia amanece con 20 grados de temperatura. Tarde y mañana solecito. En la tarde solecito, según el IDEAN en Colombia. Hoy lunes 31 de agosto. Ya llevamos en el día número 243 día del año y estamos en la semana número 36. Lo que llevamos consumido del 2026, llevamos el 66,6%. La luna de hoy es la luna menguante, mi oyente enamorado. Y bueno, hoy lunes estamos con el arcángel Jofiel, quien nos acompaña, esa energía asociada a la iluminación y la sabiduría y la claridad mental. El color de hoy es el amarillo o el dorado, un color que nos recuerda la luz, la esperanza y la capacidad que tenemos de mirar las situaciones con mayor claridad. Que este lunes Dios nos ilumine nuestros pensamientos, nos ayude a tomar buenas decisiones y nos dé sabiduría para distinguir aquello que nos conviene y aquello que además podemos soltar. Así que hoy es el día de soltar las cosas que no están bien, aquellas cosas que no podemos forzar, esperar que Dios nos ayude, pero también hay que nosotros hacer de nuestra parte. No que le pedimos a Dios y ya. No, hay que también hacer de nuestra parte. No es decirlo y declararlo y ya, no. Hay que también declararlo, pero también hacer cosas para que eso se realice. Bueno, que la luz de Dios nos ilumine nuestras mentes, nuestra mente, que guíe nuestras decisiones, mis oyentes, que guíe nuestras decisiones y que también permita avanzar con sabiduría para tener paz y también claridad. Un nuevo lunes comienza, abre el corazón, ordena tus pensamientos, confía que Dios tiene algo bueno preparado para nosotros. Soy Jota Paz y te acompaño en Bésame 90.7, la emisora que te enamora. Y la frase del día para hoy, lunes 31 de agosto: nadie es inútil en este mundo mientras pueda aliviar un poco la carga de nuestros semejantes. Nadie es inútil en este mundo mientras pueda aliviar un poco la carga a sus semejantes. Qué bonito. Bueno, mis oyentes, también les digo que el pico y placa, para que lo tengan muy en cuenta, y los particulares y las motos cuyas placas terminen en 5 o en 6. En 5 o en 6 comienza a regir a las 7 de la mañana, o sea, dentro de 52 minutos. Pico y placa para particulares y motos. Fuerte abrazo para nuestros moteros, para los particulares, para los taxistas, que además también corresponde el día de hoy, el número 5. Terminados en 5 son 24 horas continuas, no pueden transitar. Terminados en 5, mañana son los terminados en 6. Hoy, terminados en 5, no pueden transitar 24 horas continuas. Bueno, mis oyentes, y de esta manera les damos bienvenido a esta hermosa mañana. Cama y mesa de Roberto Carlos. Buenos días. Formidable lunes, inicio de semana.

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1: Feliz mañana, 6:15 en Colombia.
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Siguen los éxitos, las 6:20, linda mañana de lunes, inicio de semana, 6:21.

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Las 6 de la mañana con 32 minutos. En instante nos venimos con el momento semilla, el momento de la reflexión, de la oración. 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
0: Las 6:36.
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1: Llega el momento de la pausa espiritual. Para hoy, lunes 31 de agosto del 2026, vamos a centrar Segunda de Juan 1:3. Segunda de Juan 1:3. Sea con vosotros gracia, misericordia y paz de Dios Padre y del Señor Jesucristo, Hijo del Padre, en verdad y en amor. Qué hermoso mensaje para comenzar este día, para comenzar esta semana. Gracia, misericordia y paz. Tres regalos que vienen de Dios y que todos necesitamos, especialmente cuando la vida nos pone frente a preocupaciones, decisiones o momentos difíciles. La gracia de Dios nos recuerda que no tenemos que ser perfectos para recibir su amor. Su misericordia nos enseña a perdonar y a empezar de nuevo. Y su paz nos ayuda a no permitir que un ruido de afuera robe la tranquilidad de nuestro corazón. Hoy, antes de correr tras de tantas cosas, hagamos una pausa y pongámonos de acuerdo con nosotros mismos, por ejemplo. Pongamos orden en nuestra vida. Pongamos nuestro día en las manos de Dios. Que nuestras palabras, nuestras decisiones y nuestras acciones reflejen amor y verdad. La acción para hoy es muy práctica. Antes de comenzar nuestras actividades, di con fe: Señor, acompáñame hoy con tu gracia, tu misericordia y tu paz. Y procura también regalarle esa misma paz a alguien más. Es que eso debemos ser. Lo que el Señor nos transmite de esa misma manera, hacerlo, imitarlo.

0: 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Como les digo siempre, orar es hablar con Él. Le vamos a decir: Señor amado, gracias por este nuevo día y por tu presencia, que nunca nos abandona. Te pedimos que tu gracia nos acompañe, que tu misericordia nos enseñe a perdonar y que tu paz habite en nuestro corazón. Señor, hoy te pedimos que nos ayudes a pensar antes de hablar, a actuar con amor y a elegir siempre aquello que nos acerque más a ti. Señor, ayúdanos que cuando tengamos miedo, tengamos un poco de confianza, la suficiente para cada día avanzar. Cuando estemos confundidos y más, hoy te pedimos, Señor, que nos muestres el camino. Y cuando estemos cansados, danos nuevas fuerzas. Hoy te pedimos, y como siempre, que bendice a nuestra familia Bésame, a todos nuestros oyentes, cada uno donde quiera que esté, así sea aquí en el Quindío, en cualquier parte de Colombia, cualquier parte del mundo. Bendícelos, bendice su trabajo, sus hogares y cada persona que hoy escucha esta oración. Que Señor, Señor, que podamos ser instrumentos de tu amor y llevar un poco de paz donde quiera que vayamos. En el nombre de Jesús, amén.
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1: Feliz mañana, 6:52.
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1: Así es, mis oyentes, 90.7, razones para todos los días elegirnos, escucharnos, preferirnos. Ya viene nuestra maratón de saludos para saludar a cada uno de ustedes que siempre están ahí conectados con nosotros hasta a través de esta frecuencia, la frecuencia del amor, Bésame. Bueno, mis oyentes, desde muy temprano con sintonizados con nosotros, Orfi Leal, también saludos para Nicolás que está en Sevilla Valle, Abel Loaiza, que está en su móvil en el 1011. Fuerte abrazo para nuestros conductores que a esta hora están trabajando. Bueno, van a hacer diferentes actividades. Usted, mi amigo, que le coge la tarde para ir a trabajar, para ir a hacer ese diligencia. Luis E. Santa Cruz, que está en Caicedonia, ¿cómo vas? También Analisa Garrido, buenos días. Lucero, la vereda de San Juan. Carolina, ¿cómo estás? Buenos días para ti.
5: Buenos días, Jotapaz. Dios me lo bendiga, habla con Carolina acá de la Celia, acá en sintonía, como siempre, agradeciéndole a Dios por otro día que los da más vivitos, Jotapaz. Amén. Dios me lo siga bendiciendo siempre, besa.
1: Gracias, mi oyente, amén. Igualmente para ti, qué bonito. Bésame. Bueno, oyentes, a esta hora, Consuelo en el Rincón Santo, ¿cómo está? Nuestro oyente terminado en 0495, que nos hace un requerimiento por aquí. Y es que este fin de semana me dijo un oyente, es que necesito tal medicamento, no lo tengo y no tengo cómo para comprarlo. Entonces, bueno, pusimos a la tarea, pues, de hacer el voz a voz. Y, pues, sí, efectivamente, encontramos a varias personas de muy buen corazón que tenían el medicamento. Ya entonces por acá me dice mi oyente que si por favor le podría regalar el número, con mucho gusto. Mi oyente, creo que se llama Tatiana Herrera. Ya en un momento le comparto el número de nuestro oyente que quería o requiere de suma urgencia ese medicamento y usted lo tiene. Gracias. Dora Medina, ¿cómo vas? También Alejandra en la Universal. J. Paz, buenos días. Bendiciones para ti y todo el equipo. Bésame. Quiero que le llegue este mensaje a mi hija Daniela en New York. En Nueva York, que la dice que la ama, que la extraña mucho, que ruego a Dios por su pronta recuperación y que Dios pone todo su poder en ella para restaurar su bienestar, que es una mujer maravillosa y muy valiente. Aleja, en el Universal, J. Paz, gracias por tus oraciones y por hacer llegar ese mensaje. Amén. Entonces, fuerte abrazo entonces para Daniela, de parte de su mamá Daniela, en Nueva York. Bendiciones y pronta recuperación. Vamos con toda. Oscar Ceballos en La Unión también. Jorge y Liliana en el Valle del Cauca. Dice Dios, nos bendiga y nos guíe en este maravilloso y perfecto día que Él nos regala. Gracias a nuestro Creador. Contamos con una vida saludable y con la compañía de la emisora Bésame para iniciar el día con mucha paz y alegría. Saludos desde Obando, Valle del Cauca, Mirador del Túmulo, Liliana, Jorge, Mono, Negrín, Tranquilín y Monaguín. Fuerte abrazo para ellos. Ya están ahí trotando, corriendo, haciendo senderismo por las bellas tierras del Valle del Cauca y ya están ya desayunando. O bueno, comiéndose ahí el cafecito con tostada, cafecito con galleta. Y con los perritos, con las mascotas. Luis Fernando Marulanda, ¿cómo vas? Fuerte abrazo para ti, también para Carmela. Son muchos oyentes que hasta ahora nos escriben, les saludamos. Ya seguimos saludando a todos, que son muchísimos. Bendiciones a montones para cada uno. Excelente día, excelente inicio de semana. Las 6:56 minutos en los Bukis. Y ahora te vas, esa mente enamora.

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1: Feliz lunes, las 7 con 8 minutos.
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1: En el lunes, con Bésame 90.7, la emisora que te enamora. Lunes 31 de agosto del 2026, último día del mes de las cometas, día del año 243. Estamos en la semana número 36 y lo que llevamos consumido de este 2026, ya llevamos el 66,6%. La luna de hoy es la luna menguante, mi oyente enamorado. Bueno, a esta hora también presentamos, como siempre, a Tefi Cortés.
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3: ¿Qué tal, familia Bésame? Buenos días. ¿Cómo me les va en esta nueva semana? Feliz semana llena de muchas bendiciones para todos ustedes, nuestros oyentes que nos escuchan todos los días, que pasan cada día conectados con nosotros desde que se levantan. De verdad, lo agradecemos muchísimo y esperamos que este lunes sea como los viernes de la gente exitosa, así. Pero los lunes, iniciar una nueva semana con todas las ganas y como siempre dando gracias a Todopoderoso, ese Todopoderoso que es nuestro Dios y que nos permite continuar con nuestras labores, que nos permite despertarnos con vida, con salud y con todas las capacidades y facultades de desempeñarnos de la mejor forma. Si usted está buscando trabajo, que ojalá encuentre la puerta abierta de par en par, que sea Dios quien lo direccione. Si usted está en el campo y está madrugando a tomarse el primer café de la mañana, qué rico saludarles. Gracias porque en el campo nos escuchan muchísimo. La gente que está madrugando desde muy temprano a trabajar también, a despachar a sus niños para el colegio, a salir a las empresas, a seguir reactivándose en la economía. Luego de todo lo ocurrido sabemos que seguimos es para adelante y que un mensaje a través de Bésame siempre puede ser mejor cada día. Así que gracias por escucharnos y por estar motivados con Bésame, la emisora que te enamora.
1: Muy bien, mis oyentes, 7:14.
3: Hay historias.
1: Sí.
3: Sí, sí, sí. Nos quedamos viendo las caras porque quedamos atónitos. Nos llega un mensaje a nuestro WhatsApp de Bésame. Mm. Sí, un mensaje así que uno dice, pues sí. Yo pienso que es un saludo, como siempre ustedes ahí conectados con nosotros, pero en esta oportunidad era una historia. ¿Y qué historia? Miren, dice, hola Bésame. Necesito contar esto porque todavía no sé si reírme o llorar o agradecerle al universo por haberme mostrado la verdad. Yo llevaba casi 3 años con mi novio, una relación aparentemente normal, nos veíamos los fines de semana, hablábamos todos los días y él era de esos hombres que decía, yo jamás perdonaría una infidelidad porque eso es falta de respeto, imagínense, de esos que predican pero no aplican como para quedar bien y que uno les crea todo. Pues bueno, resulta que el martes anterior, ya hace casi una semana, como a eso de las 10 de la noche, le llega un WhatsApp a nuestra oyente de un número que ella no tenía guardado y el mensaje decía, amor, ya llegaste a la casa, me avisas cuando esté solo. Y entonces ella pensó, uy, un número equivocado. Sí, pues, o sea, ¿quién le va a escribir amor a esas horas y que si ya llegaste y que todo eso? Ella respondió, hola, creo que te equivocaste de persona. Pasaron como 5 minutos y le contestaron nuevamente. Decía, ¿cómo que me equivoqué? ¿No eres Andrés? Ella quedó como así, plop, como con Dorito, porque dijo, ¿cómo que Andrés? Y Andrés es mi novio. Entonces, ella inmediatamente le escribió al novio y le dijo, amor, ¿tú conoces a alguien con este número? Y él respondió rapidísimo, no, ¿por qué? Ahí empezó la investigación de ella. Ella le preguntó al número, ¿y tú quién eres? La persona responde, ¿quién eres tú? ¿Por qué tienes el celular de Andrés? A ella se le paró nuevamente el corazón y dijo, yo soy la novia de Andrés. Entonces quedó en silencio la otra persona por el WhatsApp y después le llegó, la novia, le llegó el mensaje, ¿cómo así? ¿Desde cuándo? Entonces nuestra oyente le dice, desde hace casi 3 años. Y ahí, pues, la otra persona que le escribió esos mensajes misteriosos le mandó una captura de pantalla. En la captura de pantalla apareció una conversación entre ella y Andrés, el novio de nuestra oyente. Y lo peor no era eso, no era que hablaran. Lo peor es que era ella quien también pensaba que era la novia. Es decir, él tenía 2 novias y se acaba de dar cuenta hace una semana casi, o sea, el martes pasado. Pues resulta que ella lleva casi 1 año saliendo con Andrés, el novio de nuestra oyente. Y él le había contestado, le había contado exactamente la historia de que trabajaba muchísimo los fines de semana. Bueno, de aquellas cosas como para despistar al enemigo, como para tener el tiempo y la oportunidad de compartir con la una y que la otra sin que ninguna de las dos sospechen. O sea, el hombre tenía dos vidas y las dos con el mismo guión. Mejor dicho, ¿cuántas historias así? ¿Cuántas historias han pasado y nadie se da cuenta? Eso me recuerda a la historia del oyente que perdió al marido en el terremoto y se dio cuenta que tenía otra familia. O sea, es una historia similar. Sí. Yo creo que nuestra oyente definitivamente no sabía cómo desahogarse y decidió contar a través de los micrófonos de Bésame, te enamora. Llevaron 3 años de relación con una persona y darse cuenta que esa persona tenía otra vida también. Bueno, un poco menos de un año con la otra saliendo, uh-huh. Pero igual es un tema de infidelidad. Y que si no es por ese número equivocado o ese mensaje equivocado mejor, pues no se hubieran dado cuenta. O sea, uno dice, esas cosas pasan, de verdad pasan. Tremendo, ¿no?
1: Así es, sí, sí pasan. Mis oyentes enamorados, entonces, de ahí deriva también nuestro tema del día. Si ustedes quieren opinar, de una vez nos lo puede hacer saber a través de nuestro WhatsApp, Bésame, 324-281-5545.
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1: Historias que uno dice que van a pasar, pero sí pasan en este loco mundo. Y te las contamos aquí a través de los 90.7 y la frecuencia del amor.
3: Bueno, pues es que la verdad es una historia prácticamente de no te lo puedo creer. Entonces, ¿qué harían ustedes si descubren que la persona con la que pues tienen al lado esa pareja llevan mucho tiempo, ustedes están enamorados? ¿Qué pasaría si ustedes descubren que la persona con la que la pareja lo engaña también cree que es la pareja oficial? ¿Qué harían ustedes? ¿La buscan para conocer la verdad o prefieren no saber nada? ¿Se queda eso así? ¿Terminan con esa persona?
1: ¿Ya ha pasado?
3: A mí nunca me ha pasado donde me pase, ay no, yo me muero.
1: No. Pero casos se ven, claro, claro. Y con lo que le pasó a nuestro oyente, que no vamos a decir el nombre porque dijo que no dijéramos el nombre, ¿no?
3: No, dijo que no reveláramos el nombre. Okay. Todavía se encuentra como en esa tusa, es que fue hace menos de una semana, fue el martes pasado.
1: Ay, no.
3: Y entonces, sí. ¿Ustedes alguna vez descubrieron un cacho por un mensaje que no eran para ustedes, por ejemplo?
1: Uf. Esa conversación que de un momento a otro se
3: chispoteó hacia donde tenía que darse cuenta, o sea, le abrieron los ojos. ¿Perdonarían ustedes una infidelidad como esa si descubren que la otra persona tampoco sabía que ustedes existían, por ejemplo? Como en el caso de esa chica, ella se creía la oficial, dio un año con el novio de nuestro oyente que tiene 3 años de relación.
1: Ay, Dios mío, cosas, situaciones de estas que no...
3: ¿Qué consejo le damos a nuestra oyente? Es que nosotros nos quedamos... A veces nos llegan historias y uno no sabe qué hacer ni qué decir. Nosotros tenemos los miércoles de nuestra psicóloga, pero pues tampoco como para llevar el caso hasta allá. Preferimos que nuestros oyentes nos ayuden a aconsejar a nuestra oyente.
1: Llega, sí, señores. Entonces, ya lo saben, nuestros oyentes participan entre 324-281-5545. Vives en mí, de Pecos Canvas. 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
1: Llegan las efemérides de Bésame en la Mañana, mis oyentes enamorados. ¿Qué pasó en un día como hoy, Tefi?
2: Bueno, un día como hoy, es el Día Internacional de la Solidaridad. Wow. Y qué bonito que en este tiempo lo manifestemos realmente, porque a veces decimos somos solidarios, pero el dicho al hecho. Es necesario realmente, en esta oportunidad que Dios nos da, de extender la mano a quienes más lo necesitan y de Totalmente. Manera desinteresada. También es el Día Internacional de los Afrodescendientes. Esos morenazos sabrosos, un fuerte abrazo y que Dios los bendiga. Día Internacional de la Obstetricia, a todo lo que tiene que ver con el tratamiento de los embarazos. Día Internacional de la Conciencia acerca de la sobredosis.
1: ¿De la qué?
2: Sobredosis. En todos los campos, me imagino. Sobredosis en el tema de narcóticos.
1: Sobredosis de amor, ¿no?
2: En el tema de alcoholemia.
1: Sí, todo lo que afecta a nuestro organismo, nuestra vida. Así es. Además, hoy día, no sé si ya le dijiste, de la medicina tradicional africana.
2: No, pero sí, me imagino que va encaminada con el Día Internacional de los Afrodescendientes.
1: Sí, también. Sí, claro.
2: Bueno, el santoral de hoy nos indica que es el día de San Ramón Notato. Bueno, nonato, no, mejor.
1: Nonato.
2: San Ramón Nonato. Santa Amia. Y Santa Consuelo. Un saludo a todas las consuelitos que nos escuchan a esta hora en vez.
1: Bueno, sí. Y sin tocayos no tenemos. ¿San Ramón dijo?
2: San Ramón.
1: No, bien.
2: Yo conozco, es una ciudad en Costa Rica que se llama San Ramón.
1: Una ciudad, San Ramón. Ve, hasta ahorita la escucho.
2: San Ramón. Bueno, también les contamos hoy, un día como hoy, pero en 1998, Corea del Norte lanza la Estrella Brillante, su primer satélite de observación terrestre.
1: Estrella Brillante.
2: En 1997, oiga, sí, es que tiene un nombre innombrable. Entonces, en conclusión, se llama la Estrella Brillante y es el primer satélite de observación terrestre. En 1997, dime.
1: No, di tú, ya sigo yo.
2: Diana Spencer, princesa de Gales, muere en un accidente de tránsito en extrañas circunstancias en París.
1: ¿Diana?
2: Diana de Gales, la princesa Diana.
1: Ah, bueno, mira, pues en 1987 Michael Jackson lanza Bap, su tercer disco, y se convierte en el primer y único artista en haber tenido 5 singles en el número 1 en la lista Billboard.
2: Uy, esos singles de Michael Jackson son impresionantes.
1: Sí.
2: De verdad, con razón era el rey memorable. Del pop.
1: Oiga, y decían que no sé si de pronto era por causar controversia que Bad Bunny era el nuevo rey del pop, y no, ¿cómo se le ocurre?
2: Pero es que pop, pues no, él mezcla, pero digamos que lo asimilaban por la forma en cómo hizo música junto, o sea, como Michael Jackson hizo la música, la forma de perseverar.
1: Yo creo que para que bajen a Michael Jackson de ahí del liderato que tiene del rey del pop, no se lo quita nadie.
2: ¿A ti te parece que Bad Bunny no llena y no mueve tantas masas como lo hizo Michael Jackson?
1: Sí, pero pues calidad es calidad.
2: Ah, no, es que en eso es que comparan. Por eso sí, dicen claro. Que es el nuevo rey Bad Bunny, tal vez, porque sí, mueve por igual número multitudes. De masas que multitudes como Michael Jackson. Obviamente, no, la calidad, sí, pues no. Ahí sí es como dicen por ahí, estamos impedidos.
1: La calidad de Michael Jackson no la tiene el otro artista. Para nada, en nada. Ni en baile, ni en su música.
2: Bueno, pues sí, son opiniones. Pues la verdad, sí, yo pienso totalmente igual, pero pues hay público que sí clama mucho más, aclama a Bad Bunny que a,
1: uy, no,
2: que a Michael Jackson. Y es respetable, o sea, para todo hay públicos.
1: Sí, no, y eso es de verdad. Eso es
2: hablando curioso. Rápidamente de los artistas que hoy están de cumpleaños y que nacieron un día como hoy, o bueno, artistas, bésame, Noelia está de Happy Birthday to You. Nací en 1979, cantante puertorriqueña de pop latino. Es que hay muchos. ¿Será que se los quedamos debiendo? Porque no, en el vallenato, Fabián Corrales, cantautor, también está de cumpleaños, nació en 1969, es colombiano. Y en México, Alicia Villarreal, nacida en 1971, compositora y ex vocalista del grupo Límite.
1: Van Morrison.
2: Niga, quien es cantante panameño de reggaetón, nacida en 1980.
1: Niga. Yo pensé que Miga.
2: No, Niga.
1: Es Niga.
2: El que canta Es que te quiero.
1: Sí, claro.
2: Bueno, yo no sé cantar.
1: Canta.
2: ¿Quién es más? Hay muchos, pero entonces ya nos fuimos. Los más importantes como que identifica a nuestros oyentes son esos.
1: Invitamos al grupo Family, un amor tan grande. Suena en Bésame.
2: Bésame te enamora, 7:42.
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3: Sí, señores. Con Colpensiones son las 7:50 minutos en Colombia.
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3: Bueno, mis oyentes, saludo por acá a cada uno de ustedes a través de nuestro WhatsApp, Bésame 324-281-5545. Saludamos a Raúl Ariza, que está en Bogotá, siempre escuchándonos. Dice, buenos días, buena mañana a todos. Bésame Armenia, Raúl Ariza, Supermercados RH en Bogotá. Los saludo, Dios les bendiga. Gracias por el mes de agosto, que se va hoy. Se fue el mes de agosto. Fernando Reyes, ¿cómo vas? Fuerte abrazo para ti.
5: Buen día, J. Paz.
3: Hola, buenos días.
5: Tengan ustedes en cadena. Gracias por amenizarnos en este día. Un fuerte abrazo para Fernando Reyes, de 7.5, los acompañan en sintonía. Gracias, Tefi, Percho. J. Dios los acompañe. Bye, bye.
3: Bueno, fuerte abrazo para nuestro oyente Fernando Reyes. También para Daisy en el centro, dice buenos días, Bésame, Dios les bendiga. Igualmente para ti, John Freddy, que está en Chilacoa, dice feliz lunes, mil gracias por todo el equipo Bésame y gran sintonía, Dios les bendiga. Igualmente para ti, para Sandra Patricia, que está en Pinares. Libardo Rivera dice buenos días, familia Bésame, J. Paz y Tefi Cortés, feliz y bendecido lunes desde la urbanización Veracruz, siempre con la mejor actitud. Un abrazo también para ti, mi oyente.
6: Bueno, dice por acá nuestro oyente terminado en 3120. Dice, hola, un saludito desde Barcelona, España. Gracias por la compañía, me llamo Janet. Yo me vuelvo su amiga. Me imagino que estará opinando sobre el tema del día.
3: ¿Será? No creo, 7:04 de la mañana. Ah, 7:21, claro. Tal vez sí. Gabrielita, ¿cómo vas? Me imagino que también estará participando en el tema del día. ¿Por qué nos envía dos audios? Buen día.
7: Hola, Jotica, buenos días.
3: Hola, mi amor, hermoso.
7: Hola, Tefi, buenos días. ¿Cómo amanecieron? Para asomarme por la ventanita y desearles un hermoso y bendecido día, porque está precioso el día. Que el Señor los bendiga y los guarde. Chao, chao.
3: Amén, reina.
7: Hola, Jotica, hola, Tefi. No, para participar en el tema del día. No, pues yo termino con él y ya no lo vuelvo a ver. Sí. Hola, chao, te vi. Sí. Uy, no, qué respeto. A mí me parece que es un respeto muy tremendo. No, sí. Y si no lo quieren a uno, pues que se vaya por donde la otra, pero no. Ah, chao, chao. Chao.
3: Y es participando en el tema del día, porque ¿cuál es nuestro tema del día?
6: Lo que pasa es que nos contaba una oyente que se enteró por medio de un mensaje equivocado, o sea, le fue a dar el número de ella. Yo diría que ni tan equivocado, porque ¿cómo se enterarían del número de ella? El caso es que le llegó un mensaje de donde decía, ya llegaste a casa, amor, y le escribían a Andrés, al novio de ella, y se enteró que la que le escribía llevaba un año saliendo con él, y ella era la novia de 3 años.
3: Entonces... Ay, mejor dicho, bueno, ahí está, Gato Goloso, ya Gato Goloso, ¿usted qué le hizo a Gato Goloso? Dice, qué hermosa voz tiene la locutora, eso sí me enamora.
6: Ay, qué bello.
3: Referente a la historia que acabo de decir... El teléfono es privado y pues cara vemos, corazones no sabemos. Eres muy hermosa, señorita locutora. Saludes. J. Paz, por favor, ya ahí le envié. Oiga, pero está tan enamorado ahí que de Tefi,
6: ¿eh? Qué bello, un abrazo todote.
3: Bueno, Jorge, ¿qué dice Jorge? Jorge que está en camino del Cocora. Jorge
6: que está en el camino del Cocora. Dice, ¿cómo es posible escribirle a Pedro y resultar hablando con María? Equivocada, los números telefónicos son diferentes. Sí, yo también opino lo mismo. Yo pienso que eso sería más bien una intención.
3: Sí, puede ser. Carolina, hola Carolina, ¿cómo va?
8: Buenos días, Stephanie, J. Paz.
3: Hola, reina.
8: ¿Qué consejo le daría a la chica? Pues imagínese, tenía él otra relación, teniendo a la otra compañera, que llevaba bastante tiempo. Pues el consejo que le daría a la chica. Pues a mí, gracias al Señor, no me ha pasado, pero el consejo que yo le daría a ella, como no la respeto a ella de tanto tiempo que llevan juntos, lo dejaría. ¿Por qué no la valoró como mujer? ¿Y por qué tenía otra relación sabiendo que la tenía ella? Entonces, en mi lugar, yo le aconsejaría a la chica, pues que lo dejara.
3: Es lo más ideal.
8: Que se valorara como mujer.
3: Exacto.
8: Y él no se puede valorar a ella. Y tenía otra relación, lo que la tenía era hecha. Entonces,
3: qué vaina, oiga.
8: Y en mi lugar, lo dejaría y seguía mi vida. Y me valoraba como una mujer. Ese es el consejo que yo le daría a la chica, Stephanie y Botapaz.
3: Listo, reina.
8: Dios los bendiga.
3: Ah, se le cortó ahí. Gracias, mi oyente, bella, Carolina.
6: Gracias, desde la Celia. Qué bonito. ¿Quién? Y sabio Carolina, consejo.
3: Carolina, sí. Fuerte abrazo para Carolina. Ya venimos con más oyentes. Nos coge la tarde por aquí. Ya venimos con más oyentes para participar en el programa. Claro que sí, participar en el tema del día.
6: Así es. ¿Hace rato no he escuchado esa frase?
3: ¿Cuál?
6: Hola, para participar en el programa.
3: Hola, sí. Hola, cateando.
6: 7:55 en Bésame, te enamoro.

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1: Feliz mañana, 8:09 en Colombia.
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1: Hemos llegado a la vitamina B de Bésame. Oxigena tu organismo para que vivas saludablemente. Respira aire puro y oxigena al máximo tu organismo. Ordinariamente solo utilizamos una sexta parte. Utilizamos una sexta parte de nuestra capacidad de pulmonar. Hay dos prácticas diarias de respiración adecuada. Inhala todo el aire que puedas hasta llenar los pulmones. Mantén el aire mientras cuentas mentalmente hasta cuatro. Y pues en tiempo similar, exhala el aire. Inhalado, respire pues con este ejercicio, hazlo varias veces, ¿no? 20 veces por la mañana y otras tantas antes de acostarte. Perseverando este ejercicio día tras día, te sentirás mucho mejor, mejor y más y mejor. Sé generoso contigo, respira y vive.

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1: 8:32.
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1: Feliz lunes, inicio de semana, lunes 31 de agosto del 2026. Las noticias más importantes de Armenia, Quindío, Colombia y el mundo. Buenos días para todos. Armenia amanece con tiempo seco, 17 grados de temperatura máxima para el día de hoy de 27 según el IDEAN en Colombia. Pronóstico de tiempo seco en el Quindío.
6: 8:33, bastantes noticias. En el ámbito nacional, el presidente Abelardo de las Prilla dio por terminadas las conversaciones con varios grupos armados ilegales iniciadas por su antecesor y revocó los nombramientos de los representantes del gobierno y reconocimientos de delegados de la contraparte en los diálogos de la llamada paz total.
1: Las 8:34. Cuatro sedes de la policía en el Quindío afectadas por el terremoto, entre ellas el comando en Armenia. Toda esta información también usted la consigue a través de Caracol, a través de las redes sociales.
6: Más información a esta hora de la mañana. Mucha atención porque más de 21.000 dosis de droga fueron incautadas en operativo en Pereira. En noticias regionales, un operativo contra el tráfico local y de estupefacientes terminó con la incautación de más de 21.000 dosis de droga y la captura de un hombre señalado por los investigadores de almacenar y distribuir sustancias ilícitas en sectores estratégicos dentro de la ciudad de Pereira. El procedimiento también dejó al descubierto armas, munición y dinero en efectivo que, según las autoridades, estarían relacionados con la actividad criminal investigada.
1: Nos quedamos en el Quindío porque las autoridades descartaron ataque a bala en el municipio de Génova, que dejó una persona herida y va dirigido contra un líder social e integrante del pacto histórico.
6: Más información, José Andrés Valdés, el motociclista que falleció en el accidente de tránsito en la vía Montenegro-Quimbaya. La imprudencia del conductor de un vehículo particular tipo Mazda 323 habría sido la causa del fatal accidente de tránsito que se registró en la vía que comunica los municipios de Montenegro y Quimbaya. En el suceso registrado el pasado sábado 29 de agosto en horas de la mañana, a eso de las 6:30, ocurrió en el sector conocido como Tres Esquinas. En el siniestro, infortunadamente, perdió la vida un ciudadano que fue identificado como José Andrés Valdés, de 31 años de edad, quien se movilizaba en una motocicleta de matrícula IWS 51C.
1: Las 8:35, el departamento del Quindío tiene nuevo comandante de la policía. Se trata del coronel Gustavo Morales, que llega desde la Unidad Nacional de Inteligencia para enfrentar los delitos de homicidio, tráfico de drogas y hurtos en esta región.
6: Ya son las 8:35 en Bésame en las Mañanas. En informaciones que tienen que ver con el deporte internacional, Real Madrid goleó 4-0 al Málaga con Bellingham y Mbappé como figuras. El Real Madrid volvió a mostrar su poder ofensivo y derrotó 4-0 al Málaga este domingo en el Santiago Bernabéu, partido que resolvió en apenas 11 minutos gracias al protagonismo de Bellingham y Kylian Mbappé.
1: Las 8:37, tenga en cuenta hoy la restricción vehicular para particulares y motocicletas cuyas placas terminen en 5 o en 6. En 5 o en 6 hasta las 7 de la noche. La restricción también rige para taxis cuyo número interno en la puerta del vehículo termine en 5. Planifique bien sus desplazamientos y evite ser multado. Movilidad Armenia a esta hora de la mañana.
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2: 8.47.
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1: Así es, mis oyentes, ya nos llegan las 8 de la mañana con 48 minutos, llega la maratón de saludos.
2: Claro que sí, 8 de la mañana, 48 minutos ya, y bueno, el oyente terminado en 2603 nos dice, hola, hola, buenos días, deseándoles que tengan un feliz y bendecido día de trabajo, por acá saludándolos y reportando sintonía para opinar el tema del día de hoy, solo le doy punto final, ahí no hay nada, de una lleva 3 años burlándose y con la otra 1 año, lo que no se le levanta con bases firmes, como la confianza, sinceridad, respeto, hágase respetar. Es que el tema del día estuvo fuerte porque, claro, definitivamente uno tener ahí su teléfono, llegar un mensaje supuestamente equivocado, pero era para el novio de uno, enterarse que con la otra llevaba 1 y con uno llevaba 3 años.
1: Yo creo que eso va más allá, eso va más allá. Se equivocó de número y le escribió a la esposa.
2: Es que casualmente le llegó a la esposa, es que es muy raro.
1: Yo creo que más bien lo hizo a propósito.
2: Sí, yo también.
1: Voy a hacerle terminar porque me quiero quedar con él.
2: Exacto.
1: Así es. 8:49 minutos, nuestro oyente terminado en 22:27. También nos ha dejado por acá un mensaje. ¿Qué tal? Feliz mañana.
4: Sobre todo son situaciones muy dolorosas. Y yo pienso que pues la fidelidad es lo primordial, porque si uno lo respeta, ellos también deben de respetarlo en a uno. Pero desafortunadamente existen personas que no valoran nada. Escucharé las opiniones de los oyentes para así poderme centrar un poco, porque la verdad estoy muy confundida con esta situación. Estoy muy sola, no sé a quién acudir en este momento para un consejo, alguien que me ayude, porque para mí ha sido muy duro esta situación por la que estoy pasando en este momento. Muchas gracias.
1: Okay, mi oyente.
4: Pero estaré muy al tanto de las opiniones de los oyentes. Muchas gracias. Feliz día. Dios lo bendiga. Oyente.
2: Mañana vamos a desmenuzar tu historia.
1: Sí, vamos a por acá.
2: Vamos a ponerle mucha atención.
1: Y si es el caso, pues también te ayudamos con nuestra psicóloga.
2: Claro, mañana.
1: Para
2: mañana
1: eso estamos, mi oyente.
2: Mañana vamos con esa opinión. Mañana vamos con esa opinión de nuestros oyentes. Y muchas gracias por enviarnos su historia. Claro,
1: voy a guardarla y para que la tengamos identificada, Ceci se llama. Sí.
2: Bueno, entonces para que mañana evaluemos esa historia y bueno, próximamente podamos darle un tratamiento especial a través de Bésame Te Enamora.
1: Pero ya quiso que pues obviamente lo escucharan nuestros oyentes.
2: Claramente, es que nos llegan historias todos los días
1: y las tratamos
2: aquí.
1: Qué
2: gusto poder ayudarlos.
1: Claro, totalmente.
2: Para eso estamos.
1: Adriana Monroy, que está en Calarcá, ¿cómo vas?
5: Hola, muy buenos días.
1: Hola, reina.
5: Reportando sintonía, siempre sintonizada con la mejor, que es Bésame. Bueno, sobre la historia que ustedes contaron esta mañana.
1: Sí.
5: A mí no me pasó, pero sí le pasó a una amiga. Resulta que el esposo de ella era la policía y ya lo habían trasladado para Cali. En Cali lo asesinaron y entonces ella había quedado acá en Calarcá. Entonces estaban en el velorio cuando pues yo me llevé la niña mía cuando eso tenía 6 añitos. Ahora tiene 8. Y estábamos en la sala de velación cuando llegó una muchacha con un niño igual de grande a la mía. y llegó llorando, mire, su papá. Pues entonces mi amiga se fue a parar. Entonces yo la jalé y le dije, yo espere a ver qué pasa. Cuando se vino la suegra, se vino todo el mundo a abrazar a la que estaba llorando. Resulta que todo el mundo sabía de los cachos que el man le estaba poniendo a mi amiga, menos ella. Uno es el último en darse cuenta. Entonces ella de la rabia se fue a parar a hacer escándalo. Le dije yo, no, vámonos. Ese día era el entierro. Entonces nos fuimos para una cafetería. Y ella llora y llora. Ni siquiera fue el entierro del marido. No, pues ¿quién va? Lógico, nadie, de la rabia que uno le da. Y el problema se le vino después. Gracias a Dios, ella era casada con él, pero ella nunca pudo tener hijos. Se le vino después porque vinieron que tenían que pasarle la casa, que tenían que pasarle el carro, la moto, a la mamá del niño. Pero pues, mi amiga nunca pudo tener hijos y todo eso, pero sí era casada con el manés.
1: Sí.
5: Yo la aconsejé, le dije, yo venda todo y todo déjeselo a nombre de su mamá, todo déjeselo a nombre. Así hizo, se fue del país. Eso ya fue hace tiempito, pero ella todavía no ha podido superar eso. Más sin embargo, le digo yo, salga adelante, si me entiende, diviértase. La vida es para divertirse. O sea, a mí nunca me ha pasado, pero sí. Cómo le dio de rabia a mi amiga, que ya se metió en una depresión muy horrible. Le dije, yo estudie, supere ese estudiando, haga cualquier otra cosa, no sé, pero tampoco se puede echar a morir para que otro viva. O sea, la otra queda relajada y usted queriéndose matar, no, así tampoco es. Pero sí, sí me hizo caso en ese momento, está fuera del país, está muy contenta. Todavía recuerda eso con mucho dolor, claro, todo el mundo se dio cuenta y en ese momentico. Ella quedó con la mitad de la pensión que el man dejó, porque la otra mitad le tocó al niño. Pero no, lo superó, muy dolida, pero ahí va con eso es algo muy duro. A ver, personas que engañan tan horrible. Entonces, esa historia les cuento.
1: Gracias.
5: Tampoco les digo el nombre porque ella también mantiene sintonizada con la emisora.
1: No, tranquila.
5: Pero ella me debe estar escuchando.
1: Tranquila, mire.
5: Que Dios me los bendiga y que tengan un excelente resto de día.
1: Igualmente para ti, reina. Gracias por comentarnos la historia. Ustedes nos pueden comentar las historias a través del 324-281-5545. No nos digan el nombre, tranquilos. No hay necesidad de decirnos el nombre. Pero sí sería bueno conocer las historias. Y historias como estas, uno cree que porque, digamos, una infidelidad ya pasa y nunca olvida. Mentira, es que todos no tenemos la misma capacidad de resolver o quizás olvidar una mala pasada que nos ha hecho el destino, que nos ha dado el destino. Y sí, una mala pasada es esta, por ejemplo, de así que es. La pareja la traicionó y todo. Hay personas que nunca se recuperan porque hay personas que quieren y aman con el alma. Y usted, yo amo a usted, sí, la amo a usted con el alma. Y usted va y me la hace a una cosa de estas. Y creo que es algo muy difícil de superar.
2: Sí, es difícil de superar.
1: Porque hay gente que quiere con el corazón realmente, que va ciegamente sin importar en esa relación. Cuando le hace una cosa de estas, claro. Y entiendo a nuestro oyente lo que nos dice, que aún después de un tiempo no ha podido recuperar la confianza o no se ha recuperado, no se ha parado después de eso.
2: Lo que pasa es que a este mundo le hace falta más la pregunta, ¿y si fuera al revés? Si a nosotros nos lo hicieran. Entonces, partiendo de esa base, pudiéramos entender un poquito... hacia cómo debemos comportarnos con los demás. Yo creo que lo que no nos gusta para nosotros
1: no se lo debe hacer
2: uno a otra
1: totalmente.
2: Persona.
1: Bueno, mis oyentes, ya saben las historias. Hoy hay una historia que ustedes están opinando, pero hay otros que también llegan a contarnos historias, claro, y nosotros les escuchamos. Mañana, no sé, de hecho, estaba pensando con Tefi que hiciéramos un tema referente a esto que hoy estamos tocando.
2: Pues ya tenemos
1: tocando.
2: Una historia.
1: Además que hay muchos oyentes participando y esto podría ayudar bastante a nuestros oyentes que están bien afectados por el tema.
2: Mañana.
1: Y tocamos el tema de nuestro oyente también, puede ser.
2: Exactamente. Y bueno,
1: que nos contó hace algunos raticos que le aconseja a los oyentes, que le aconsejamos nosotros.
2: Ahora, esta hora que nos queda de programa, vamos a dedicar a escuchar las opiniones de nuestros oyentes, porque son muchas y merecen que todos sean escuchados. Entonces, íbamos con otras secciones, pero yo creo que vamos a dedicarle más tiempo a los oyentes en la siguiente hora, lo prometemos.
1: Listo, mis oyentes, 8:57 minutos, pausa, un break comercial y ya retornamos.
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1: Feliz mañana, 9:08.
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1: Nueve de la mañana, 12 minutos en Bésame, te enamora. Bueno, seguimos a esta hora con la tanda de saludos para nuestros oyentes. Bésame, que también están opinando con estas historias que nos llegan a través de nuestro WhatsApp, Bésame. Por acá nos dice nuestro oyente terminado en 8199. Buenos días, Bésame. Yo creo que es un irrespeto hacia una situación como estas. Definitivamente, pues la chica debería terminar y darse su lugar como mujer, dice por acá.
2: Muy bien.
1: Por acá Ernesto Grajales nos dice buenos días. Adiós agosto, feliz septiembre y gracias por todo.
2: El último día sí, de es el agosto. Último día.
1: Jorge Hernán Peña, ¿qué nos dice a través de nuestro WhatsApp? Bésame.
2: Hola, Jorge.
3: A todos de equipo, ¿cómo están? ¿Cómo van? Un saludo para, desde aquí, desde España, Jorge Hernán Peña. Un saludo para toda mi familia.
2: George.
3: En Armenia. Y quiero compartir una alegría. Fue satisfactorio lo de la regularización. Un saludo acá a mi esposa en Chicana de la Frontera, Sandra, que la amo mucho. Y un feliz día para todos. Dios los bendiga.
2: Muy bien, mi oyente. Fuerte abrazo para ti y para tu esposa. Jorge Hernán Peña está ahí de España. Erika Becerra en Puerto Espejo. Dice buenos días, Dios te bendiga en esta nueva semana. Desde Torres de Orense. ¿Torres de Orense?
1: Torres de Orense queda como por Puerto Espejo. Uh-huh. Ya me acordé. Al sur de la ciudad de Armenia.
2: Aleida, ¿cómo vas? Fuerte abrazo para ti. Dice buenos días, Bésame. Dios les bendiga. Hermoso día igualmente para ti. También nuestro oyente terminado en 3120. Gracias, estoy feliz. Siempre escucho Bésame acá. Van a ser las 3 de la tarde, ¿dónde? Siempre tengo mis manos libres, gracias. Siempre, o sea, siempre nos escucha. ¿Desde dónde está? Ah, en España, en Barcelona, España, escuchándonos. Fuerte abrazo para ti. Nuestro oyente, ¿qué dice por acá? Tefi, chicos, buenos días. Y les cuento que yo también me encuentro en el mismo dilema. Llevo casi 20 años en el que se decía ser mi esposo. La relación nunca ha sido fácil. Me he aguantado cuanta cosa, según yo, por mis hijos. Oiga, si muchas veces, Tefi, oyentes, uno se aguanta y aguanta por los hijos, pero eso no debe de ser así, ¿no? El año pasado me enteré de una infidelidad de su parte, pero yo sentía que había algo más y me puse a investigar. Y oh, sorpresa, también me había sido infiel antes. Wow. Decidí continuar, pero ahora estoy en un día bien y pues otro no tanto. Y la verdad todavía no sé ni qué hacer, dice mi oyente.
1: Imagínense. Uy,
2: es que cuando uno entrega el corazón realmente es muy difícil.
1: Cuando uno entrega el corazón,
2: es que uno,
1: no tiene
2: a veces es muy inocente. Y uno cree que es que si uno se porta bien, la otra persona también lo va a hacer. Y mentiras que no es así. Pienso yo que antes de uno, de comenzar una relación o cualquier cosa que sea, uno siempre debe tener los piecitos
1: sobre la tierra.
2: En el suelo. Sí, uno no sabe.
1: Los
2: todo
1: pies sobre
2: puede
1: la
2: funcionar
1: tierra
2: perfecto.
1: Y
2: pero
1: la
2: es
1: mirada
2: que,
1: en el cielo.
2: Sí.
1: Los pies sobre la tierra y la mirada en el cielo.
2: Está muy bien eso. Los pies sobre la tierra y la mirada en el cielo. Bueno, mi oyente, espero que te recuperes de tremenda traición que te hicieron en el presente y en el pasado. Que eso nos dijo por medio del texto.
1: Y que eso no te haga una persona menos buena, sino al contrario, más fuerte, más bondadosa.
2: Totalmente.
1: Y saber que las personas que te fallaron son las que pierden, no eres tú.
2: Que no, que porque te hicieron eso, entonces voy a hacer lo mismo. No, porque eso sería rebajarse.
1: Nunca
2: y eso sería
1: cambies.
2: Caer más bajo.
1: Nunca cambies tu esencia.
2: Sí, nunca cambies tu esencia. Bueno, mis oyentes, más por aquí. María del Pilar Díaz en el edificio Entre Parques, J-Pix, Pipe, Steffi. Equipo de trabajo bendecido y excelente lunes, inicio de semana con compañía de la mejor emisora Bésame 90.7. Bueno, gracias por participar con nosotros. Héctor Arias, familia Bésame, buenos días. Que este día esté lleno de muchas bendiciones. También para Yolanda, está en Armenia.
4: Buenos días, Bésame.
2: Yolanda.
4: Dios les bendiga.
2: Igualmente para
4: ¿cómo
2: ti,
4: ¿cómo hago para que me agreguen? Bésame de acá de Armenia, Quindío.
2: Sí, ya.
4: Yo escribo y no me contestan.
2: ¿Cómo que no?
4: Me gustaría mucho opinar y me gustaría mucho aconsejar y me gustaría mucho pedir música.
2: Mi amor.
4: Pero no me han agregado.
2: Claro.
4: ¿Este bésame de a dónde?
2: ¿Cómo así? ¿Usted a qué ciudad? Pues obvio, acabaste de decir que de Armenia.
1: Claro.
2: Pero no, te hemos contestado. Mira, acá te estamos contestando y estoy viendo una conversación. Mire, Tefi, y siempre le hemos contestado.
1: Sí, claro.
2: Siempre le hemos contestado.
1: Nosotros tenemos el historial, nunca los borramos.
2: Claro, no los borramos. Y además, ahí registras como Yolanda en Armenia. Aquí, entonces sí te hemos contestado. A Alba Rocío Camilo, ¿cómo vas? Otro oyente por aquí a través de nuestro WhatsApp, Bésame, terminado 7910. ¿Qué opinión?
5: Buenos días, Bésame, para participar en el tema del día.
2: Iván Cano.
5: Desde la muchacha que le está pasando eso, pues yo veo que que no lo puede hacer lo que los demás le digan. Yo creo que ya una mujer hecha y derecha con todos sus sentidos y no tiene nuevo porque tenga que pedir la opinión a los demás y cada quien es propio de hacer lo que quiere.
2: Si usted se siente bien.
5: O sea que si ella lo hace, pues que no espere que los demás la ayuden. Ya vio
2: qué
5: lo que pasó, ya es consciente. Entonces, ¿no? Tomar decisión por sí misma, sin que nadie, los participantes o oyentes tenga que opinar sobre el tema, porque cada quien opina a su conveniencia, ¿no?
2: Claro, mi oyente, fuerte abrazo, Iván. Primero que todo tiene que ser uno. O sea, la aprobación tiene que ser de uno
1: así
2: mismo.
1: Es.
2: No de las demás personas. Como cuando usted pone unos tenis y usted se siente bien con ellos que porque son de plataformas altas,
1: ¿sí?,
2: y coloridos, y como le gusta a Víctor los tenis rosados. No, es usted cómo se sienta, es su ser usted auténtico. Totalmente, mi oyente. Gracias. Y Mariluz, que está en Calarcá, ¿cómo vas?
6: Muy buenos días, Bésame, que Dios los bendiga.
2: Igualmente para ti, reina.
6: Dándole gracias a Dios por una nueva oportunidad de vida que nos despertó para un nuevo día.
2: Amén.
6: De frente a la historia de la señora, yo la entiendo. Es muy duro, yo lo viví. Y el único médico que lo sana uno total, porque yo soy de las que amé con mi alma, con mi corazón y mi mente.
2: Sí.
6: Y me dolió mucho, llevo 11 años sola, pero ¿por qué? Porque me di cuenta que a quien se debe amar con alma, corazón y mente es a Dios. Un ser humano no merece amarlo así, por eso no sufre tanto. Y a Dios le doy gracias porque esa persona salió de mi vida y no más. Le doy un consejo a la señora. No contarle a todo mundo porque prefiero como arrodillarme a Dios y contarle a él. Es lo mejor. Le deseo que la señora le vaya muy bien. Y Dios prueba los corazones. Que Dios los bendiga a ustedes para una canción. Hoy lo vi pasar. Muchas gracias.
2: Hoy lo vio pasar, vea pues. Bueno, mi oyente, listo, ya en su canción la voy a colocar después de las 10 de la mañana, que son las complacencias, con mucho gusto. Bueno,
1: Hoy lo vi pasar.
2: Bueno, usted entrega el corazón, ¿cierto? Y muchas veces usted no piensa que le van a fallar. Uno siempre va con la mente como en blanco en ese sentido, uno es positivo, no voy a ir bien. Y si estoy enamorado, ¿cree que uno va a seguir así? No, es que las cosas cambian. ¿Cómo? ¿Y a cambio de qué? Usted va a su amor. ¿A cambio de qué? Dice Marisela a esta hora. 9:21.
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1: Bueno, mis oyentes, les traigo 10 datos muy curiosos, y no, sobre todo curiosos, no, contraindicaciones, no. Todo porque usted no es oyente enamorado. A esta hora, a través de Bésame 90.7, la emisora que te enamora. Bueno, les traigo 10. A veces queremos que nos escuchen, pero cuando alguien habla, estamos pensando en qué responder.
2: Sí, generalmente eso pasa. Es un instinto natural del ser humano, ya que se nos dio la capacidad de hablar.
1: Así es. Bueno, y otra. Podemos recordar perfectamente una canción de hace 20 años, pero olvidar dónde dejamos las llaves hace 5 minutos.
2: Es cierto, me identifico. O sea, esa soy yo. Me acuerdo
1: creo
2: de
1: que
2: muchas
1: todos,
2: canciones.
1: Muchas veces donde dejé el celular. No. Mentiras que lo tenía en la mano izquierda.
2: Sí. Qué curioso, ¿no?
1: Sí, es curioso, pero cierto. Miren, nos acostumbramos tanto a algunas personas que olvidamos que su presencia también es un regalo.
2: Uy, qué fuerte, pero cierto.
1: Así
2: qué
1: es, miren.
2: Fuerte, pero cierto.
1: Muchas veces sabemos exactamente qué consejo darle a los demás, pero nos cuesta aplicarlo a nuestra propia vida.
2: Así es, eso de predica, pero no aplica.
1: Ay, otro dato. Queremos conocer el futuro, pero si pudiéramos verlo completo, probablemente perderíamos la emoción de vivirlo.
2: Yo creo que sí. Sí, es verdad.
1: Mire, a veces necesitamos estar lejos de alguien para darnos cuenta de cuánto necesita uno tenerlo cerca, tener a esas personas.
2: Y qué feo es llegar a extrañar hasta ese punto y no valorar la presencia de esa persona que está en su momento con nosotros. Es muy tenaz.
1: Contradicciones de la vida, son datos curiosos. Contradicciones de la vida que a esta hora le estamos contando a nuestros oyentes. Mira, hay despedidas que duelen porque se terminan, ¿cierto? Y hay otras que duelen porque nos obligan a comenzar de nuevo.
2: Sí, por parte y parte duele. Mm-hmm. Eso es por partida doble.
1: Hay otra, mire. Cuando más intentamos aparentar de todo, que todo está bien, más difícil puede ser reconocer que necesitamos ayuda. ¿Ah?
2: Sí.
1: Mire, cuando más intentamos aparentar que todo está bien, más difícil puede ser reconocer que necesitamos ayuda.
2: Sí.
1: O sea que no hay que aparentar que estamos bien.
2: No, pero es que muchas veces... por orgullo
1: sí,
2: lo hacemos.
1: Sí, claro, no, y además es como el payaso,
2: tonto.
1: ¿No?
2: Es un orgullo.
1: Se puede estar por dentro...
2: Destrozado y sonreír por fuera.
1: Totalmente. Bueno, a veces la persona que menos esperamos termina enseñándonos una de las lecciones más la que más necesitábamos. Y totalmente, uno dice, esta persona que no sé qué, mentiras que nos resultaban una lección importante para nuestra vida.
2: Es que todos son lecciones.
1: Sí, todos, pero las lecciones. Personas que menos piensa uno.
2: Sí, las personas que uno menos piensa. Uy, sí. Sí.
1: Contradicciones de la vida que hasta ahora les contamos con Bésame y la emisora que te enamora. Ya me voy. No, pero la canción de Raúl Santi, así se llama.
2: No nos asustes, que no, todavía no.
1: Pero
2: nos
1: ya
2: vamos.
1: Casi.
2: Pero
1: ya casi. Bueno, mis oyentes, 9:38 minutos. Bésame en las mañanas.
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La verdad es que sois tal para cual, pero voy a ser...

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0: 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En Bésame son las...
1: En la mañana del lunes 9:49.
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1: Bueno, mis oyentes, ya son las 9:50 minutos. Y los que nos preguntan todavía que si pueden llegar a traer donaciones, claro que sí, todavía aquí los estamos esperando, ¿no?
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1: Totalmente.
5: Porque esto no para aquí, esta contingencia continúa. Definitivamente hay peores cosas que se aproximan, así que debemos estar preparados. Por favor, ayudemos a quienes más lo necesitan.
1: Bueno, una cobija, una colchoneta, ropa en buen estado, por ejemplo, un kit de aseo. 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
5: 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No, me refiero a que esta contingencia, definitivamente ahorita, porque pues están recopilando ayudas y todo, pero cuando las ayudas se acaben, ¿qué va a pasar con las personas que lo perdieron todo? Que no es suficiente todo esto de las ayudas. Entonces, por eso nunca dejemos de dar. Hay personas que dicen, no, pues ya están dando, ya hay muchos puntos de acopio, eso sobra las ayudas. Miren, nunca es suficiente.
1: Nunca es suficiente, sí.
5: Se necesita mucho. Mucho, mucho, mucho. Entonces, los esperamos con sus donaciones.
1: Nuevamente repita el
5: 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Los esperamos.
1: Saludando a esta hora a Alexander Cuervo, que está en la cabaña. Dice, buenos días, Alexander, desde la cabaña. Le deseo un excelente día. Igualmente para ti, nuestro oyente, por aquí terminado en 10:20. Buenos días, reportando sintonía desde la ciudad de Ibagué. Estudié 5 años en la UTP, en Pereira, y recuerdo con mucho cariño esa región cafetera. Claro que sí, en Pereira, esa ciudad es muy bonita, igual que Armenia.
5: Es que Armenia todo el eje cafetero es muy lindo por
1: encantador,
5: donde le mire.
1: Encantador.
5: Sí,
1: oiga,
5: sí.
1: Pero no, yo me siento más quindiano que muchos, o de Armenia, más que otros. ¿Por qué lo digo? Imagínate, les voy a contar una historia y ahora que me acuerdo la voy a decir. Un señor, cerca donde yo vivo, aquí en el centro, lo vi sacando basura y dejándolo afuera en una esquina. Y digo, señor, pues, ¿por qué no guarda la basura? Espera que pase el carro y la bota. Ay, no, es que yo la estoy ahí recolectando, pero no sé qué, si de cuánto. Eso siempre mantiene basura ahí. O sea, si sí. Uno siente, yo cojo la basura y la echo en donde pertenece, donde debe estar, porque usted no, que es de aquí, de esta ciudad. La siento yo, que llevo que voy para el año viviendo acá, y es una ciudad encantadora. Cuidemos lo nuestro. Cuidemos los jardines, cuidemos la ciudad en general.
5: Así es que todo debe ser por iniciativa propia. No podemos esperar a que todos nos lo digan o esperar a que el gobierno lo haga todo por nosotros. Nosotros tenemos que ser buenos ciudadanos, poner de nuestra parte cosas tan elementales y tan básicas que van dentro de los principios de cada ser humano, como es no botar basura, como es no destruir el medio ambiente,
1: atender bien,
5: ser amable con los demás, ser tolerantes, no pasarse los semáforos en rojo, tener prudencia en las vías. Una cantidad de cosas que encierran y que nos hacen buenos seres humanos.
1: Bueno, más oyentes a esta hora. Eric está en Miami, ¿cómo vas? Sí,
6: buenos días, Eric Manuel, saludándolos desde Miami, un Miami soleado, pero siempre positivo. Un lunes excelente que tenga todo el mundo y una semana llena de éxitos y bendiciones. Colombia se recupera y se recupera favorablemente con la ayuda de Dios y la ayuda de todos los que estamos pendientes con nuestras oraciones y nuestras contribuciones también. Ámense, es lo importante. Gracias. Sea empático y que Dios me lo bendiga a todos. Eric Manuel les saluda desde Miami, el dominicano más colombiano. ¡Eso!
1: Fuerte abrazo para Eric, que está entonces en Miami, Estados Unidos. Fuerte abrazo para él, también para Eduardo Betancourt, que está en Londres, el Reino Unido. Dice, buenos días, qué bueno escucharlos a los dos. Dios les bendiga, reportando full sintonía desde Londres, Reino Unido. Saludos para toda la familia Bésame, sintonizando en el momento. ¿Me puedes programar, por favor, la canción de El Mojado de Ricardo Arjona? Claro que sí, esa canción viene en instantes, después sí. De las 10.
5: Después de las 10, por acá también Mariluz de Calarcán, fuerte abrazo, William. Uh-huh. También nos saluda, buenos días, familia Bésame. Luz Mari desde Suldemaida, ¿qué nos dice? Buenos días.
1: Luz Mari, ok.
7: Ay, buenos días, Bésame, sale Mariluz.
1: Ah, ya.
7: Para que me cambiara la canción de hoy, ya lo pasado. Muchas gracias.
1: Listo, ya después de las 10 de la mañana, con mucho gusto. Freddy, con mucho gusto. Dice un saludo cordial, el hombre nos envía hasta un video.
5: Como un video, saludo tomando.
8: Hola, café. Buen día, Bésame Radio, reportando sintonía desde la Tebaida, Quindío, Colombia. Freddy López Hernández. A saludar muy especialmente a mi amigo Joaquín Ángel Restrepo, que se encuentra en la Fundación La Esperanza, Barrio del Placer.
1: Muy bien.
8: Bendiciones y todos, bendiciones para todos los filos oyentes de Bésame. Bendiciones, todo bien.
1: Eso. Gracias a nuestro oyente. También nuestro oyente terminado en 4819. ¿Cómo estás? Buen día.
9: Buenos días, Bésame Armenia.
1: Hola,
9: en la sintonía de ustedes, como siempre. Dios los bendiga, un abrazo a la distancia. Le escucha Alba Marina acá de Santuario. Linda programación, no hay que pedir disco. Todos los que ponen son excelentes. Feliz día, un abrazo para todos.
1: Bueno, cariño, Dios te bendiga.
5: Dice por acá Claudia Narveláez, buenos días, Bésame, nadie se hace por opinión ajena, todo lo construye el amor propio. Feliz día, saludos.
1: Feliz día, bendiciones para nuestros oyentes y todos nuestros oyentes, feliz inicio de semana, lunes 31 de agosto del 2026. Chao, Tefi, nos vemos mañana.
5: Bueno, feliz mañana, feliz inicio de semana, Dios los bendiga, mañana nos oímos nuevamente.
1: Fuerte abrazo, yo llego a las 2 de la tarde en Bésame te enamora. Chao, chao.

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0: 10 de la mañana, 13 minutos, 10:13 a través de Bésame 90.7. ¿Cómo están? ¿Qué tal? Buenos días. Feliz inicio de semana, este último día del mes, 31 de agosto. Para mí es un gusto iniciar a acompañarlos. Pipe Jurado se conecta con ustedes en esta mañana. Con la dirección de Mauricio Calpe, inicio a acompañarlos durante toda esta mañana y parte de la tarde. Para que la pasemos, mejor dicho, enamorados como esta emisora. Ustedes se reportan con nosotros, 324-281-5545. Canciones, saludos, reportes de sintonía. Cumpleaños, hoy 31 de agosto. De una. Y por acá de una vez me voy a escucharlos. ¿Qué nos dicen por acá? Mi Nancy, ¿cómo vas? Buenos días. Hola, hola.
1: Muy buenos días, familia. Bésame, un fuerte saludo para ti, Pipe. Un bendecido día. ¿Será que me puedes regalar un disco?
0: ¿Cuál?
1: Es de Diego Torres, Mejor que ayer, porfis. Si me lo puedes colocar. Muchas gracias. Bésame.
0: Eso. Saludo para mi Nancy. Ustedes saben, se reportan. Ya vengo a escucharlos a través de Bésame 90.7.
2: 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En Bésame son las
0: 10 de la mañana, 14 en Bésame.
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0: Bésame 90.7, ya llegamos a las 10 de la mañana, 26 minutos, 10:26. Estamos de lunes, inicio de semana, en el que ustedes se conectan y se reportan con nosotros a través de nuestro WhatsApp, Bésame 324-281-5545, canciones, saludos, reportes de sintonía, lo que ustedes deseen, con todo el gusto del mundo, para eso estamos, para ayudarles, para colaborarles. Y me encanta iniciar la semana con Bésame 90.7, obviamente. Por acá me voy a saludarlos de una vez. Bésame, muy buenos días. Buenas, buenas.
1: Muy buenos días, Felipe, reportando sintonía con Bésame.
0: Eso.
1: ¿Serás tan amable? ¿Me podrías complacer con la baladita que pasa, pues? Deseándoles un feliz y bendecido inicio de semana. Un abracito para todos.
0: ¿Con cuál, mi amor? Es que tienes mucho bullita de fondo. Espera, a ver.
1: ¿Me podrías complacer con la baladita que pasa, pues?
0: ¿Qué? Escríbeme, por favor, Diana, mi Diana Patricia, porque no te escucho muy bien el mensaje. Por acá, Bésame, buenos días.
2: Sí, a mi corazón. Yo sé que dije mal.
0: Espere, por acá.
2: Buenos días, familia Bésame. Habla Consuelo Durán de la Fachada, reportando sintonía en la emisora más romántica. Que Dios me los bendiga, mi Pipe y todos los locutores de esa emisora.
0: Amén.
2: Para un temita de Leo Dan, la última serenata. Que Dios me los guarde y me los bendiga. Feliz
0: amén.
2: Tarde. Bésame.
0: Eso, mi amor, gracias por conectarte con Bésame 90.7. Voy a buscar esa canción y si la tengo, de una vez se la coloco, ¿listo? Pero no, como que no la tengo en lista, así que si quieres otra, con todo el gusto del mundo, mi vida bella. Por acá, más oyentes, Bésame, me dicen buenos días. Por favor, ¿me puedes colocar la canción La Reina de los Tacones Rojos de Sebastián Yatra? Dale, mi vida. Recuerda que debe ser música que suene en Bésame 90.7. Para que mi gente Bésame, un cordial saludo, reportando sintonía desde Calarcá. Para saludar a Isabela Londoño, que cumple 15 años de parte de sus padres Rodrigo y Catalina. Espere, Isabela Londoño está de cumpleaños. A ver, la saludamos como se debe, ¿cierto? Como debe ser a esta hora de la mañana.
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0: Cumpleaños con Bésame, Isabela Londoño, mi amor, Dios te bendiga grandemente. Felices 15 años, ay, 15 añitos. De parte de Rodrigo y Catalina, que la aman con todo su corazón. Dios te bendiga enormemente y a todos los que cumplen hoy 31 de agosto. Muchas, muchas, muchas bendiciones. Por acá, Bésame, buenos días.
4: Buenos días, mi familia Bésame. Les deseo un maravilloso día, lleno de bendiciones y con toda la mejor actitud.
0: Eso.
4: Quisiera escuchar esa balada a través de la lluvia de Juan Gabriel. Bendiciones, excelente día. Margot Torres, La Huerta de Calarcá.
0: Listo, un abrazo para ti, mi vida. Para Margot Torres, conectada con nosotros en esta mañana. Y ya voy a buscar tu canción y con todo el gusto te la programo. Por acá me dicen, hola. Porfa, iba en bendecido lunes, último día de agosto. Así es, mi Marta Sánchez. Por acá, ¿qué más nos dicen? Bésame, buenos días.
5: Buen día, familia Bésame. Feliz inicio.

0: 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Bésame.
1: Eso, qué lindo mensaje.
0: Gracias.
1: A ti, gracias por tomarte tu tiempo y enviarnos esas palabras tan hermosas, tan bellas, mi amor. Dios te bendiga enormemente. Por acá me dice, Diana me dice, hola Pipe, no le bajé el volumen cuando te envié el mensaje, la canción es ¿Qué pasa? Pues creo que se llama así, voy a buscarla y de una, ¿listo? Por acá Bésame, buenos días.
2: Muy buenos días Bésame, quisiera escuchar la canción El amar y el querer de Rudy Márquez. Bésame.
1: Listo, de una con todo el gusto.
3: 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En Bésame son las
1: 10 de la mañana, 29 minutos.
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0: 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Son las 10:44, 10 de la mañana, 44 minutos, a través de Bésame 90.7.
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0: Bésame, te enamora. 10 de la mañana, 44 minutos. Ya prácticamente cerrando una hora más de buena programación en la que ustedes se conectan, piden sus canciones favoritas, se reportan con nosotros. Pero haga saludo muy especial para mi María Doris en El Palmar. O en Las Palmas, mejor, ahí conectadísima con nosotros. Me dice, hola, buenos días, ¿cómo amaneció mi negrito? Un abrazo grande. Gracias, mi amor, muy bien, gracias a Dios. Espero que tú también te encuentres muy bien y vea un beso. ¡Mua! Besote para mi María Doris. Esta mujer no me olvida, gracias por estar conectada con nosotros. Por acá, ¿qué nos dicen? Bésame, muy buenos días.
2: Hola, familia Bésame, buen día. Hola, corazón, buen Hola, día. Corazón. El hombre que nos enamora con esa voz tan divina. Una cancioncita, porfa. Hay corazón de José Luis Perales y yo escucho Bésame, gracias.
0: Tan hermosa, mi vida bella. Un besote para ti muy especial y vamos a buscar tu canción. Y de una ya te la programo con el mayor de los gustos. Ay, corazón. ¿Por qué no la encuentro? Bueno, ya la busco por acá. ¿Por qué más nos dicen Bésame? Muy buenos días.
3: Hola, muy buenos días, familia Bésame. Cordial saludo. Deseándoles un excelente día, colmado de muchas, muchas bendiciones. No olvidarnos siempre de darle gracias a nuestro Padre Celestial por este hermoso día que nos brinda, por el anochecer y por los alimentos que siempre tendremos en nuestra mesa. Después de este pequeño saludo, para reportar sintonía desde aquí del Santander y para solicitarles el temita Muñeca Rota. Muchísimas gracias, yo escucho Bésame.
0: Eso, saludo para Luisda o Luzda, a ver, dice Luzaida, desde el barrio Santander. Un abrazo para ti, Luzaida, y claro que sí. Por acá Bésame.
4: Hola, hola, Pipe, buenos días, ¿cómo amaneció? Pipe, buenos días, para darle un saludito y para decirle, a ver si me le coloco el mensajito a mi amor, porque estamos en aniversario de casados. Uy. Y para él que ha sido un apoyo en mi vida, en toda mi vida ha sido un apoyo y es el mejor compañero de mi vida. Que el Señor lo bendiga y lo guarde a él y a ustedes también. ¿Me colocas, por favor, la pareja ideal?
0: Esta mujer está pero enamorada, claro que sí. Son las 10:47, Bésame, te enamora.
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0: La pareja ideal, ahí estaba Maricela Marco Antonio Solís, la pareja ideal a las 11 de la mañana, 5 minutos. Estamos abriendo una hora más cargada de buena programación en la que ustedes son los encargados de ayudarme a armar la playlist, por decirlo así. ¿Listo? Ustedes son los encargados en esta mañana, parte de la tarde y durante todo el día, obviamente. Se pueden conectar bajo el, con el WhatsApp, también 324-281-5545. 324-281-5545. Y mi curador los acompaña en esta mañana deliciosa de lunes, inicio de semana. Por acá me voy a saludarlos, por acá me dicen buenos días, Dios los bendiga a todos. Un saludo de Hernán de Viveros, desde la Tebaguita, conectado con ustedes. Por acá que nos dicen, bésame, muy buenos días.
1: Bésame, buenos días. Hola. Deseándoles a todos sus oyentes, a todo el grupo de trabajo.
0: Gracias.
1: Una grande bendición, que Dios me los bendiga y me los guarde. Y toda hora les pido es estar de la mano de Dios orando.
0: Amén.
1: No dejemos de orar.
0: Amén.
1: No dejemos de orar y estarle pidiendo al papito Dios que nos guarde, nos proteja y que ayude a tanta gente que hoy en día lo necesita. Y si es tan amable, me pueden regalar cualquier disco de Pimpinela y Bésame.
0: Listo, mi amor, con todo el gusto. Gracias por ese hermoso mensaje también. Conectada en esta mañana con Bésame 90.7. Gracias de verdad por estar conectada con nosotros. Bésame, te enamora, Bésame 90.7. Por acá me voy a seguir saludándolos. Por acá, Bésame, buenas.
2: Muy buenos días, Pipe. Habla con Carolina de acá de La Celia, escuchando esa música tan hermosa. Dios me lo siga bendiciendo por esa voz.
0: Gracias.
2: Para que me haga grande favor y me ponga una canción, El Par de Anillos. Dios lo bendiga. Bésame.
0: Uy, gracias por ese saludo también para ti. El Par de Anillos, vamos a buscarla, El Par de Anillos, a ver si la tengo por acá en lista. Pues mi amor, no está, pero si quieres otra, con el mayor de los... Ah, mentiras, sí está, mentiras que sí está. Es que uno no busca bien y por eso no las encuentra. 11 de la mañana ya, 7 minutos, 11:07. Bésame, te enamora, por acá más oyentes, bésame, buenos días.
3: Hola, Pipe, buenos Hola. Días. Espero estés bien con el favor de Dios.
0: Amén, gracias.
3: Te habla Julia desde aquí, desde el municipio de Santuario. Quiero reportar sintonía y me gustaría escuchar la canción Vivir Sin Aire del grupo Maná. ¿Listo? Muchísimas gracias, un feliz día y que Dios te bendiga. Un
0: Amén.
3: Abrazote.
0: Amén.
3: Y bésame.
0: Gracias, mi Julia Obando desde Santuario Risaralda. Por acá saludo para Freddy que me dice cordial saludo. Me envió un video, vamos a ver qué nos dice por acá en el videito.
4: Hola, buen día, Bésame Radio.
0: Buen día.
4: Reportando sintonía desde las calles de la Cebaida Quindío, Colombia.
0: Oye.
4: Bendiciones para todos los fieles oyentes de Bésame. Pipe Jorado, parcero, así me puede poner una canción. Así me puede poner La Cosa Más Bella, de Eros Ramazzotti. Todo bien, bendiciones, estamos hablando. Bendiciones.
0: Eso. Todo bien, todo bien. Uy, ese hombre va ahí por las calles de la Cebaida con el audífono puesto. Mi hermano, un abrazo muy especial, Freddy. Gracias por conectarte con Bésame.
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2: Con todo el gusto del mundo, 11 de la mañana, 8 minutos, 11:08 en Bésame.
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0: Gracias por existir. La cosa más bella. 11 de la mañana, 19 minutos. A través de Bésame 90.7, Bésame te enamora. Y esta mañana quiero hablarles, antes de seguir con oyentes, de un artista que el día de hoy está de cumpleaños. Obviamente un artista que hace parte de la familia Bésame 90.7, que la escuchamos ahí con diferentes canciones, tiene muchas conocidas y que son muy bonitas. Les hablo nada más y nada menos. Mejor dicho, escuchen un pedacito de esto y ya ustedes me dicen si se las dejo completa o no. Escuchen esto, escuchen esto. Ah, yo sé que ustedes la conocen, ¿cierto? Pues les hablo nada más y nada menos que Noelia Lorenzo Monge. Ella nació el 31 de agosto de 1979, conocida como Noelia. Es una cantante, actriz, modelo y empresaria puertorriqueña. Ha vendido más de 10 mil millones de copias con sus clásicos y discos en español. De contar con más de 10 mil éxitos de radio. Además, ha ganado gran popularidad en los Billboard latinos y 3 éxitos Billboard Dance en inglés. Entre sus canciones más conocidas está Tú, Clávame tu amor, entre muchas más. Y la recordamos aquí. Ah, es que canta muy bonito, ¿cierto? Inevitable, caigo en tu mirada, soy tan vulnerable. Está de cumpleaños hoy con 47 años de edad ya. ¿Quién la recuerda? Es que Noelia, uf.
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0: esto. Ustedes me dicen, ¿la dejo completa o no? ¿La dejamos completa? ¿Dejamos sonar la canción de Noelia? ¿Sí o no? A través de nuestro WhatsApp, Bésame, 324-281-5545. ¿La dejamos completa o no? En notica de voz, porfa. ¿La dejamos o no la dejamos? ¿Se las dejo completita? Y tú. A propósito, que está de cumpleaños hoy. 324-281-5545. Me van a decir si la dejo o no. Yo vengo a seguir escuchándolos. Por acá me dicen, Pipe, sí, déjela. En notica de voz, quiero escucharlos. En notica de voz. Por acá que me dicen, a ver, por acá. Bésame, buenas.
2: Buenos días, Bésame. Sí, déjela completa, por favor. Que suene.
0: Listo, por acá me dicen, sí, por favor. En notica de voz, por favor. Envíeme la notica cortica, sí, que suene. Por acá que nos dicen, Bésame.
3: Sí. Buenos días o buenas tardes. Sí, déjela completa.
0: Listo, por acá. ¿Qué me dicen?
4: Buenos días, Bésame. Sí, déjala completa. Hay que celebrar el cumpleaños.
0: Eso, por acá.
4: Hola, Pipe, sí, por favor, deja que suene la canción.
0: Vale, por acá.
5: Sí, que suene.
0: Eso, por acá.
6: Bendecido día.
0: Hola.
6: Dios les bendiga. Excelente emisora. Por favor, sería tan amable dejar la canción de Noelia.
0: Eso.
6: Muchas gracias.
0: Listo, mi amor, ahí lo tenemos presente. Por acá, Bésame.
7: Sí, déjela completa, es muy hermosa, muy linda.
0: ¿Listo por acá?
8: Sí, Pipe, es la que suene.
0: Vale, por acá, ¿qué nos dicen?
9: Bésame, buenos días, sí, déjela.
0: Listo.
10: Familia, Bésame, buen día.
0: Sí. Vale, por acá.
10: Déjela que suene.
0: Eso.
11: Sí, buenos días, sí, déjela que suene.
0: Listo.
12: Déjela completa, mijo, por Dios.
0: Bueno, mija, por Dios.
13: Bésame, buenos días. Claro que sí, dejémosla completa, que es un disco muy hermoso.
0: Eso.
14: Sí, corazón, déjela que suene. Tú con esa voz de ángel, déjela que suene.
0: Vale.
15: Buenos días, sí, claro, deje que suene.
0: Bueno.
15: Que suene, sí.
0: Eso.
15: Que suene.
0: ¿Para qué nos dicen?
15: Tú, y solamente tú, porfis, Pipe, déjala sonar completa, y si tiene otra de ella, que es el cumpleaños, porfis, otra de Noelia.
0: Listo, ustedes ordenan a través de Bésame 90.7.

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3: Ganse, muy buenos días. Sería tan amable colocarme en un disquito en la gloria de Dios de Ricardo Montaner y Evaluna Montaner. Les habla Javier Martínez y Alito Guarará. Chao, yo también soy Bésame. Bésame.

0: Qué hermosa canción, Ricardo Montaner, Eva Luna, La Gloria de Dios. A las 11 de la mañana, 37 minutos. Ya huele como almuerzo, ¿cierto? ¿Ustedes qué se están preparando a almuerzo? ¿De qué me antojan en esta tarde? ¿A dónde me invitan a almorzar? Mentiras. 11:37, ya será la mañana, es momento de seguir saludándolos, recordarles que nos pueden seguir a través de redes sociales, a través de Instagram, Bésame Armenia, en TikTok, Bésame.Armenia, y a través de nuestro Real Audio, en la web, en internet, www.bésame.fm. Por acá, a ver, por acá que nos dicen el parcero Jason, ¿cómo vamos, parcero? ¿Bien o no?
1: Pipe, muy buenos días.
0: Buenos días.
1: Con Jason Hernández del Corregimiento de Altagracia, Pereira, para saludarlo muy especialmente. Gracias. A usted y a todos los oyentes de esta prestigiosa emisora, y para que me hagas un favor. Sí. Y me coloques un tema que se llama Ya lo sé que tú te vas, de Juan Gabriel. Muchas gracias. Yo escucho Bésame.
0: Eso, saludo para
1: 90.7 Armenia, la emisora que te enamora.
0: Jason, un abrazo, gracias por conectarte con Bésame 90.7. Por acá me dice, buenos días, es tan amable, me regaló la canción Por fin de Pablo. Bueno, voy a buscarla y de una, listo. Por acá que nos dicen Bésame, buenos.
2: Hola, buenos días, reportando sintonía desde Montenegro, Quindío. Quisiera que nos acompañaran esta mañana con Petal de Ariadna Grande. Muchas gracias, feliz día para todos.
0: Listo, de una, vamos a buscarla. Y de una, con todo el gusto, parcero. Un abrazo especial. Venga, este Henry Triana tiene voz de locutor. Vea, vea, escuche.
2: Hola, buenos días, reportando sintonía desde Montenegro, Quindío.
0: Parcero, tiene muy buen registro. Un abrazo especial para ti por acá. Bésame, buenas.
3: Hola, Pipe, muy buenos
0: días. Hola, mi amor.
3: Reportando sintonía desde Calarcá, el barrio Manantial, para pedirle un favorcito, para un saludito a Raúl Humberto. Sí. Díaz, que también está sintonizado con la mejor, que es Bésame. Y otro favorcito, si me coloca Celos de Camilo Sesto, muchísimas gracias, Dios me lo bendiga y que tenga un excelente resto de día.
0: Amén, amén, amén. Para Adriana Monroy en Calarcá, gracias a ti por ese mensaje y de una. Ya viene tu canción, ¿listo? Por acá me dicen Norberto, me dice buenos días, mis amiguitos, yo también los saludo, hola. Saludo para mi Unice, para Luisa desde Bogotá, por acá Bésame, buenos días.
4: Bendecido día, familia Bésame, que este hermoso día venga lleno de bendiciones, salud, amor, paz, alegría y muchos éxitos. Que Dios guíe cada paso de nuestras vidas, proteja a las familias, y nos llene de luz y su amor. Óptima emisora, Bésame 90.7. Felicidades. Para pedirles un tema, por favor. Un disquito que canta Lolita junto con su mamá Lola Flores. No sé cómo llama el tema.
0: Ay, mi amor.
4: Pero quisiera oírlas a ellas dos en dúo. Muchas gracias. Felicidades.
0: Mi amor, debes decirme cuál es, porque pues tengo muchas canciones en el sistema, entonces me debes decir con nombre y de una te la coloco. Listo, gracias por ese bonito mensaje. Para acá, Pipe, buen día, Dios me lo bendiga, reportando sintonía desde Londres, Reino Unido. Saludos para toda la familia Bésame, sintonizados en este momento. ¿Me puede programar el favor? ¿Cómo te va, mi amor, de Pandora? Claro que sí. Por acá, ¿qué más nos dicen? Saludos para Alba de Calarcá, para Rada Juan, que está desde Santa Marta, un abrazo especial. Por acá también para, dicen por acá, mi amigo Pipe, que espera, ¿será que es mucha molestia? Me repite el saludo. Ah, bueno, saludo para... para quienes quieran, a ver, para la niña Isabela Londoño, que está de cumpleaños, 15 añitos. Dios me la bendiga enormemente en este día, de parte de su papá Rodrigo y Catalina, su madre. Por acá, saludo también para Diana Patricia de Puerto Espejo. Por acá, ¿qué nos dicen? Buenas.
5: Mi querido J. Paz, bello, estamos en un sol divino y hermoso.
0: Uy, qué belleza. Por acá me dice, ay, Pipe, qué pena, es que estoy... Ah, qué... le gusta la voz de J. Paz y de Pipe. Listo, gracias, mi amor, muchas gracias por tu saludito. Por acá Bésame, buenas.
6: Mi negrito, gracias por ese saludo, aquí te escuché saludándome, le mandé un mensajito. Eso. Con un saludito, pero le próximamente diga Barrio Las Palmas.
0: A ver, Las Palmas, listo, listo.
6: Y sea una risa, gracias por el saludito, por el besote grande que me mandaste.
0: Tan bella tú por estar conectada con Bésame 90.7.
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0: Ahí estaba la canción que nos pidieron hace un ratico, Lolita y Lola Flores, apuesta por el amor madre e hija en esta hermosa canción. A las 11 de la mañana, 54 minutos, 11:54, a través de Bésame 90.7. Ya vamos cerrando una hora más de buena programación, no sin antes, por acá que nos dicen Bésame.
1: Buenos días, Pipe, ¿cómo amanecen? Espero que estén súper bien con la bendición de Dios. Que tengan un excelente día. Para reportar sintonía, Teresa desde acá, desde Circasia, y quiero escuchar Vive de Napoleón. Bésame.
0: Listo, mi amor, ya en la siguiente hora te suena, pero de una, para que estés súper conectada, porque yo voy cerrando por acá esta hora de buena programación musical y llegaba Silos. Se llama Amor de los 90. Ah, esta canción es muy bonita. A las 11:55, Bésame, te enamora.

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0: Qué bonito mensaje tiene esta canción, Napoleón Vive. Llama, así se llama, 12 del mediodía, 8 minutos, 12:08, a través de Bésame 90.7. Abrimos una hora más. Además, es sobre el mediodía, mediodía de hoy, lunes 31 de agosto, último día de este mes, que se pasó volando, mejor dicho, ya llega a fin de año prácticamente. Y mejorado, nos acompañan esta tarde deliciosa. Vamos hasta las 2 de la tarde con buena música, buena programación. Ustedes se conectan, piden sus canciones favoritas a través de nuestro WhatsApp, Bésame 324-281-5545. Saludos, canciones, cumpleaños, lo que ustedes deseen de una, pero con todo el gusto del mundo. Por acá, de una vez me voy a saludarlos. A ver, por acá. Saludo para Margot, desde la huerta en Calarcá. Me dice, mor, mi canción, claro que sí. Ya la busco con todo el gusto. Por acá para Mariluz de Calarcá, buenas.
1: Bésame, muy buenos días. Hola, Mariluz. Hola, Pipe, ¿cómo has estado?
0: Bien, ¿y tú?
1: Dios te bendiga.
0: Amén. Pipe,
1: para que me pongas la canción Ya lo pasado, pasado. Muchas gracias, mi Pipe, bueno.
0: Es que Pipe,
1: es que
0: bueno.
1: Yo veo que tú estás en negro y tú eres morenito. Sí. Y quisiera saber de Percho, que no lo volví a escuchar. Muchas gracias.
0: Bueno, mi amor.
1: Dios te guarde.
0: Vale. Bueno, morenito sí soy. Soy yo y morenito. Morenito, morenito. No negrito, pero sí morenito. Trigueño, ¿qué dicen? El sol me ha quemado un poquito. Y Percho ya desde algún tiempo no hace parte de Bésame. Ya está en nuevos proyectos. Para los que se preguntaban por él, ya no está con nosotros. Para que lo tengan en presente. ¿Listo? Saludo por acá para Mariluz, conectada desde Calarcá. Por acá me dicen buenas tardes. Conectadísima con Bésame. Por acá que más nos dicen buenas.
2: Otra par, buenos días, con Javier de aquí de Villa Kelly. Vengo para felicitarlo por la música tan bacana. Quiero que el disco que hice la señora de Lolita y Lola Flores es Apuesta por el Amor.
0: ¿Listo?
2: Un disquito pues para mí, uno de Julio Iglesias, Me Olvidé de Vivir. Que tenga un feliz día, J. Paz.
0: Listo, saludo para J. Paz, Pipe Jurado los acompaña al aire. J. Paz estará nuevamente con todos ustedes a partir de las 2 de la tarde. Y listo, sí, la canción que pidió la señora ya la colocamos hace un ratico, gracias a que ustedes me dijeron, muchas gracias por decirme, por ilustrarme. Ahí estamos conociendo también un poco de la balada. Por acá, ¿qué más nos dicen? Bésame buenos, ¿qué es todo esto por acá?
3: El tema se llama Apuestas por el Amor, de Lolita.
0: Sí, ya sonó, mi amor. Hoy está ahí, pero sintonizada. Ah, bueno, por acá un saludo muy especial para Liliana Mejía desde Cartago, conectada con nosotros. Para Glorita también. Por acá para nuestro oyente Noros especial, por acá que nos dice, empézame.
4: Muy buenas tardes, me encantaría escuchar la canción 40-20 de José José. Listo. Y yo escucho Bésame,
0: eso.
4: La que te enamora.
5: Bésame, muy buenas tardes.
0: Buenas, buenas.
5: Para pedirle un grande favor, si me puede colocar la canción Más Allá del Sol de Joan Sebastián. Muchas gracias.
0: Listo. Ay, ¿qué hice yo por acá? Pipelín, sin hacer daños, por favor. Más Allá del Sol, listo. Vamos a buscarla, mi hermano, y con todo el gusto ya se la programo. Por acá, más oyentes, Bésame, buenas.
6: Bésame, buenas tardes. ¿Serías tan amable y me colocas el disquito Por qué se fue? Muchas gracias, bendiciones.
0: Se llama El Último Beso, de Polo, listo. Ya te la programo con todo el gusto, mi vida. Gracias por estar conectada con Bésame.
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2: Ya son las 12 del mediodía, 12 minutos, 12:12 en Bésame, 90.7.
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0: Los de adentro, una canción a las 12 del mediodía, 23 minutos. A través de Bésame 90.7, Bésame te enamora. Estamos avanzando en este mediodía con buena programación que ustedes se encargan de solicitar a través de nuestro WhatsApp Bésame 324-281-5545. Saludo muy especial para todos los que se van conectando, para el sector comercio, para toda la gente que está conectada hasta ahora con Bésame 90.7, que nos llevan ahí en su carro particular, que nos llevan a través del audífono, un abrazo especial, que están en cualquier parte del mundo a través del www.besame.fm. Gracias por escucharnos, gracias por estar ahí con nosotros en este mediodía, en esta emisora que te enamora. Por acá me dicen... Ah, bueno, que tengo un timbre de voz muy bonito. Gracias, mi amorcito de bella. Por acá que me dice, Bésame.
1: Hola, muy buenos días. Hola, familia Bésame. Te tienes que acostumbrar a que te confundan con Jota Paz, con Fercho, con bueno, porque tienes todos ustedes tienen una voz muy parecida, muy bonita. Todos tienen una voz muy bonita.
0: Tan bella, mi amor, me dice por acá que si le puedo complacer con Brindis de Thalía. Claro que sí, mi vida bella, ya te suena tu canción, esa canción es hermosa. A propósito de que vamos despidiendo este mes de agosto y definitivamente debíamos hacerlo con un brindis por la vida, ¿cierto? Por acá, Bésame, buenas tardes, buenas, buenas.
2: Feliz tarde, sería posible que me colocaras el tema Fiesta de la Rafaela Carra. Muchas gracias, bendecida tarde. Dios les bendiga.
0: Listo, a ti gracias por estar conectada con nosotros y gracias por solicitar también ahí tu música favorita por acá. ¿Qué más nos dicen? Saludo por acá muy especial también para Estefanía conectada con nosotros. Y bueno, ya lo saben, WhatsApp Bésame totalmente disponible para que pidan su canción. Si de pronto usted solicitó una canción y no la ha sonado, por favor reenvíeme la notica de voz, que entre tanto mensaje se me va perdiendo. Y bueno, algunas tampoco están en el sistema, pero usted me las puede solicitar. 324-281-5545. ¿Qué canción se quieren escuchar? Aquí estoy, mejor dicho, para complacerlos.
3: 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En Bésame son las
0: 12 del mediodía, 25 minutos en Bésame.
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0: 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Son las 12 del mediodía, 38 minutos.
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0: Bésame 90.7, Bésame te enamora, ya prácticamente acercándonos a la 1 de la tarde. Qué rápido se pasó esta mañana y ya la tarde está volando, y el último día de este mes además. Para, mejor dicho, agradecer por todo lo vivido, porque cada día es una nueva enseñanza, ¿cierto? 324-281-5545 es el WhatsApp, Bésame, para que ustedes se conecten este mediodía, para que me envíen su reporte de sintonía, para que me cuenten dónde andan, a qué se dedican. Es más, los voy a saludar. ¿Cómo los voy a saludar? Ustedes me van a enviar un emoji. Emoji al WhatsApp. Lo que quiera, una carita, un beso, lo que usted desee, me van a enviar un emoji, el que usted tenga a la mano, la manito arriba, y los voy a saludar. Todo el que esté conectado, envíeme emoji. 324-281-5545. 324-281-5545. Emoji, emoji, emoji, emoji, emoji, para saludarlos en esta tarde. Por acá me dan esa manito. Liliana Mejía desde Cartago, buenas.
2: Hola, hola, muchas gracias. ¿Sería posible que me colocaran un tema de Mónica Naranjo, Sola? Muy amable, bendecida tarde.
0: Listo.
2: Adiós.
0: Adiós. Uy, adiós. No, adiós, no, quédese ahí, mi amor, no me vaya a ir. Quédese ahí conectada con Bésame, que ya viene tu canción favorita en contados instantes. Ustedes también desean alguna canción, de una me la programan. Y recuerden, alcime manito atrás de nuestro WhatsApp, Bésame. Por acá ya me están alzando manito. Saludo para Eduardo Betancruz de Londres. Para hacer un abrazo. Para Luzaida desde el barrio Santander. Para Janet Mejía. Para Gloria Villegas, un abrazo especial. Para Luisa desde Bogotá. Para Miriam desde el 25 de mayo, mi amor, ¿cómo vas? Para Miguel Ángel desde la Vereda del Congal en Circasia. Para Gloria desde Circasia, un saludo especial. Por acá, ¿para quién más? Para Rosa Adelina. Para Lucenito desde Luis Carlos Galán. Por acá me dicen Claudia Camargo, saludos desde Nueva York. Por acá también está Gloria Cuellar desde el barrio Camilo Duque. Ay, gracias, gracias, gracias por esa sintonía tan bonita con Bésame 90.7.

0: 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En Bésame son las...
1: Ya son las 12 del mediodía, 44 minutos, 12:44, Bésame te enamora.
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0: Canción Sota, Diego Torres, a las 12 del mediodía, 52 minutos. Tratar de estar mejor, a veces es difícil, ¿cierto? A veces, aunque tratemos, hay circunstancias y cosas que uno dice, es muy duro estar mejor, pero con Dios por delante, siempre, siempre lo será así. Son las 12 del mediodía, 53 minutos, vamos ya prácticamente cerrando una hora más, acercándonos a la 1 de la tarde de este lunes 31 de agosto, y por acá... Por acá. Saludo muy especial para Lady desde Guaduales, que me dice Lady en ciento... Ah, bueno, desde Parque Uribe. Por acá también me alza manito, pero no me dejas nombre ni barrio. Cielo Castillo. Por acá también me dice buenas tardes, Susi. Por acá buenas tardes.
1: Estos temas no los escuchaba yo hasta cuando estuvo Oscar Gemay.
0: Ah, mira.
1: Que los pedía constantemente. Muchas gracias.
0: Mira, vida, ahí están nuevamente los temas de la buena programación por acá. Bésame, buenas. Ah, bueno, Javier Grisales me envió y fue como un audio, se le fue. Saludo para él. ¿Canciones? ¿Quieren alguna canción? Me la pueden programar de una vez. Totalmente habilitado nuestro WhatsApp para que ustedes le pidan sus canciones a través del 324-281-5545. Por ahora, llega Calibre 50. Ay, mi problema, mi amor, mi problema es que... te extraño cada día más. 12:54. 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

0: Ustedes la escuchan, ella es Maricela, se llama Sin Él. Una de la tarde, 7 minutos, una 7 en Bésame 90.7. Los acompañamos en esta tarde de lunes, inicio de semana, 31 de agosto, desde las 2 de la tarde. Regresa nuevamente J. Paz a estar con todos ustedes, para que lo acompañen también a él con la buena música. Mientras tanto, con la dirección de Mauricio Calvo, abrimos una hora más. Pipe Jurado los acompaña en esta tarde deliciosa. Tarde de jueves, ¿qué jueves? Tarde de lunes, 31 de agosto del año 2026. Recordarles que se comunican con nosotros a través de nuestro WhatsApp, Bésame, 324-281-5545. Y hasta ahora por acá, sigo saludándolos. Saludo para don Rosenberg, Holguín Giraldo, conectadísimo con nosotros, mi hermano, de un abrazo especial. Dios me lo bendiga enormemente. Para Liliana Mejía desde Cartago, buenas.
1: Hola, hola, buenas tardes. Otra hola. Vez por aquí en la misma, con la misma sintonía de Bésame 90.7, la mejor, óptima emisora.
0: Eso.
1: Para pedir un tema de
0: ¿cuál?
1: Fiesta de la Rafaela Carrera.
0: Ah, bueno, mi amor,
1: muchas gracias, bendiciones.
0: Mi Liliana, esa no la tengo en la programación. Si deseas otra, de una, pero con todo el gusto del mundo. Pero pues fiesta, espero yo lo busco por acá por nombre de Rafael, a ver si de pronto me sale. Rafaela. Venga, yo miro por aquí, a ver, pero no, ahorita no me salió. No la tengo, entonces si deseas otra, con todo el gusto de mi vida, ¿listo? Por acá, ¿qué más nos dicen? Por acá saludo, buenas.
2: Buenas tardes, Bésame. Reporte de su sintonía. De acá del Prado, para pedir una canción de Brindo por Él. Bésame.
0: Ah, espéreme que ya encontré Fiesta. Mira que sí la tenía, sino que estaba por allá escondida. Ya te la coloco, mi amor, sote bella. Y a ti también, mi vida. Te programo tu canción favorita conectada con Bésame 90.7. Por acá también saludo muy especial para Lucenit, para Marta Lucía desde La Unión. Valle, un abrazo especial para que me dice buenas tardes. Soy Gerardo Bermúdez. A toda hora yo escucho Bésame del Barrio Sur de Maida. Por acá está también Marta Lucía de La Unión. Por acá, ¿qué nos dicen? Bésame.
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4: Pipe, ya pues hora del almuerzo. ¿Será que tú me puedes colocar Por el amor de una mujer? Lo canta Julio Iglesias. Gracias. Bésame.
0: A toda hora yo. Listo, mi amor. Claro que sí. Miran, sí, gracias por estar conectada con Bésame 90.7. 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
2: Ya tenemos la 1:10 a través de Bésame 90.7, Bésame te enamora.
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0: Ahí estaba Mojito Life. Se llama ¿Cuánto beso tu boca? Música que te enamora a través de Bésame 90.7. Ya llegamos a la 1:20 p.m. Una de la tarde 20. Recordarles que nos pueden seguir a través de las redes sociales. A través de Instagram, Bésame Armenia. En TikTok, Bésame.Armenia. Allí pueden ver las reflexiones que colocamos diariamente en la mañana, ¿cierto? Las reflexiones de Bésame en la mañana, que son súper buenas, para que ustedes también estén conectados con nosotros.
1: Buenas tardes.
0: Espérenme por acá. Ahora sí, me voy a saludarlos de una vez por acá, que nos dicen... Bésame, buenas.
2: Hola, muy buenas tardes, señores de Bésame, para felicitarlos por tan buena emisora y excelente programación.
0: Gracias.
2: Quisiera pedirles el favor de un temita.
0: ¿Cuál?
2: La última carta de Marco Roberto. Dios los bendiga, Bésame, siempre la mejor. Soy Andrés, desde por aquí de San Pedro de Urabá, Antioquia. Bendiciones.
0: Desde por allá conectado con Bésame 90.7. Un abrazo, mi hermano. Lo hago a toda la gente de Antioquia, pues. Por acá, ¿qué nos dicen? Bésame, buenas.
3: Hola, Pipe, buenas tardes.
0: Hola, buenas tardes.
3: Pipe, señor. Bendecido día para
0: gracias.
3: Ti y todos los que están escuchando Bésame. Pipe, a ver si me regalas una canción.
0: ¿Cuál?
3: Así fue de Isabel Pantoja. Yo escucho Bésame.
0: Eso, así fue, listo. O sea, también ya viene ahí en lista. Con todo el gusto, yo me pongo ahí en la tarea de programárselas con el mayor del gusto, de los gustos, obviamente. Por acá, Bésame, me dicen hola, buenas tardes. Pipe, bendiciones para pedirte una canción. Tres pasteles verdes, agradecido. Listo, dale. Por acá, Bésame.
2: Pipe, muy buenas tardes. Aquí estoy en sintonía.
0: Eso.
2: Escuchando la mejor. Bésame 90.7 Armenia. Para ver si me haces el favor, me colocas el temita que te pedí. Ese de ¿cómo es? Ya sé que tú te vas, de Juan Gabriel. Muchas gracias.
0: Mira, mi queridísimo Jason, que no tengo esa canción. Cuando usted de pronto, usted diga, ay, mi canción, ¿por qué no es buena? Muy seguramente es porque no está en el sistema, pero entonces usted me pide otra. Otra que escuchen en Bésame y de una. Por acá, Pipe, buenas tardes. Dios me los bendiga. Un chico sintonizado de la mejor, pero no sintonía desde Londres. Saludos para toda la familia Bésame, sintonizando en el momento. Me puedes programar la canción. El tema geografía de la oreja de Van Gogh. Voy a mirar si está mi hermano y con todo el gusto de una te la programo. Geografía. No la veo aquí en lista. Bueno, ya la voy a buscar y listo. Por acá, saludo para nuestro oyente también conectado desde el exterior, Claudia Camargo desde Nueva York. Un abrazo especial, mi vida bella.
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0: 1:23 p.m. en Bésame.
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1: 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Ya llegamos a la 1 de la tarde, 37 minutos. 1 37 en Bésame, la emisora que te enamora. Estamos de tarde de lunes, inicio de semana, 31 de agosto. Que siga avanzando con buena programación musical a través de la emisora que te enamora. 324-281-5545. Nuestro WhatsApp, Bésame, para que ustedes se conecten, para que ustedes vean sus canciones, para que ustedes me saluden en esta tarde. Por acá, ¿qué nos dicen? Por acá, a ver. Saludo para don Javier, que me dice buenas.
2: Ok, muy buenas tardes.
1: ¿Cómo vamos?
2: Reporto sintonía desde Yarumal, Antioquia.
1: Sí.
2: Quiero felicitarlo por tan señal, tan especial, que me hace vivir gratos momentos de mi juventud.
1: Qué belleza.
2: Quiero en estos instantes que tú me complacieras, si es posible, con el tema Sin Sentido por Sandro. Créame, soy un fiel escucha de esta señal. Bésame. Tengas una buena tarde.
1: Listo, mi hermano, claro que sí. Saludo para don Javier, conectado con nosotros. Y ya viene tu canción en minutos. Por acá, hola, buenas tardes. ¿Cómo va? Hermoso, hermosa tú. Es la que nos puede poner la nota de hombre. Sí. Ay, mi Dan, ¿cómo es? De Yanni, para De Yanni en la Tebaida. Dios te bendiga, mi De Yanni hermosa. Te conozco, me acordé de ti. Un abrazo especial. Un besote para ti muy especial. Me tienes olvidado, mujer. Conectada desde la Tebaida, claro que sí, voy a buscarla y con todo el gusto. Llegamos a la 1:39, Bésame, te enamora.
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1: 1:44 p.m.
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0: Como dice, señora, no le quite años a su vida. Ay, saludo para todas las señoras de las cuatro décadas. Hermosas mamacitas preciosas. Ya llegamos a la 1:00 p.m, 50 minutos, 1:50, tan solo 10 minutos nos separan de las 2:00 p.m. Yo ya prácticamente me les voy despidiendo, pero no sin antes, por acá, irme a escucharlos. Por acá, bésame, buenas tardes, buenos.
1: Bésame, buenas tardes. Habla John de Nueva Armenia.
0: Hola, John.
1: Para que me haga y me coloque mi viento de soledad de Darwin. Feliz tarde. Que esté muy bien. Muchas gracias. Dios los bendiga.
0: Listo. Un abrazo para usted. Saludo para toda la familia allá conectada desde Nueva Armenia. Y mi viento de soledad. Listo. Ya viene. Ahí en lista. Ya prácticamente cerrando esta hora. Por acá, más oyentes. Bésame, buenas tardes.
2: Bésame Estéreo.
0: Hola.
2: Armenia Quindío. Para reportar sintonía desde la ciudad de Winston-Salem, Carolina del Norte. Uy. Aquí solamente se escucha Bésame. Quisiera escuchar la canción Te Amaré de Miguel Bosé para mi esposa, con ¿listo? Todo mi cariño.
0: Claro que sí.
2: Que tengan una excelente tarde. Dios los bendiga.
0: Amén. Buenas.
3: Hola, Bésame. Muy buenas tardes tengan. ¿Cómo amanecieron? Espero que bien, gracias a Dios. Quiero escuchar el disco Viuda a los 20. Gracias, Bésame, te enamoras.
0: Y en la próxima hora también iré programando más canciones. Para que me dice la cinta rosa, claro que sí. Por acá que me dicen buenos.
4: Hola, amigos de Bésame. Hola, muy amiga. Buenas tardes. Desde algún lugar del Valle del Cauca. Uy. Te saluda Luz. Y yo quisiera escuchar una canción de Jesse Joy que se llama Corre, corre. Bésame.
0: Eso, listo, mi amor. Un abrazo para ti muy especial. Y en la próxima hora vienes tu canción favorita. Por ahora llega Darwin, mi viento es soledad. Yo me las voy despidiendo. Mi jurado los acompañó durante toda esta mañana. Chao, chao. Dios me los bendiga. Un abrazo para todos. Ya viene J. Paz.

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0: Ahí está Rey, la canción se llama Duele. Suena a través de Bésame 90.7, la emisora que te enamora. En el lunes, inicio de semana.
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0: Y lo iniciamos en el nombre del que todo lo puede. Por supuesto, en la emisora que te enamora. Qué bonito hacerte de este 31 de agosto del 2026. El último suspiro de este mes, que se nos vaya. Pero nos deja historias, aprendizajes, encuentros, canciones y muchos momentos que seguramente llevamos en el corazón, en la memoria. Porque sí, fue muy duro, un mes de agosto bastante difícil. Hoy es un buen día para cerrar este mes con gratitud, aprendizajes como ya lo había pronunciado y dejar atrás lo que ya cumplió su ciclo y mirar septiembre con ilusión, con nuevos sueños y por supuesto con ganas de seguir adelante. Todos los que a esta hora nos escuchan en el trabajo, conduciendo, estudiando en casa, en el comercio, emprendiendo o simplemente buscando un momento para respirar y escuchar buena música. Bienvenido, soy Jota Paz y desde aquí ponemos banda sonora a esta tarde de lunes en Bésame 90.7, la emisora que te acompaña. Acompáñame. Lo dice Ricardo Arjona. Y suena en Bésame 90.7, la emisora que te enamora. Ya está nuestro WhatsApp, Bésame 324-281-5545. Estaré complaciendo a cada uno de ustedes. Les tengo el 2x1 de más canciones de un mismo artista. Bien espectacular esta tarde. No me dejen solo, más bien estemos programando las canciones para el día de hoy en la tarde del lunes.

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1: Las 2 de la tarde con 24 minutos.
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0: 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Las 2:32 minutos.
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0: Mis oyentes, feliz tarde para cada uno de ustedes. Oyentes, Bésame 90.7, la emisora que te enamora. Ya vengo a saludar a cada uno de ustedes. ¿Quiénes están? Son muchos. A través del 324-281-5545. 324-281-5545.
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Hoy tenemos una razón muy especial para poner una canción romántica un poquito más fuerte, porque estamos celebrando los cumpleaños de una de las voces más románticas, más hermosas, que marcaron una generación. Hoy, 31 de agosto, decidimos colocar dos canciones de un mismo artista, de esta gran cantante, llamada Noelia, porque hoy está de cumpleaños. Y la voz de canciones que nos hablaron de amor, del deseo, de la nostalgia y de esas historias que alguna vez nos hicieron suspirar. Desde Bésame 90.7 le enviamos un abrazo enorme y le deseamos un feliz cumpleaños a esta gran artista puertorriqueña, Noelia Lorenzo Monge, conocida artísticamente como Noelia, que nació un 31 de agosto de 1979 en San Juan, Puerto Rico.

hija de la reconocida cantante Yolandita Monge. Noelia creció rodeada de música y desde muy joven comenzó a construir su propio camino artístico. Su carrera despegó especialmente a finales de los años 90 con sus baladas románticas, convirtiéndose en una de las voces femeninas más reconocidas. ¿Y qué más recordamos? Con sus canciones como Tú, Candela, Clávame de Amor, Te Amo, Enamorada y Cómo Duele. Hemos escuchado en Bésame 90.7. Hoy cumple 47 años, así que desde Bésame celebramos junto a esta fecha tan especial. Datos importantes, ya ha dicho que era o es hija de Yolandita Monge, una de las grandes voces de Puerto Rico. Además, su álbum Noelia fue publicado en 1999. La canción Tú se conoció en uno de los mayores éxitos y ayudó a consolidarla en el mercado latino. Aunque es principalmente reconocida por sus palabras, por sus baladas sobre todo, Noelia también ha explorado sonidos como pop, dance y sonidos electrónicos durante su carrera. Su voz y sus canciones tuvieron una esencia y una presencia especial fuerte durante la época dorada de las baladas latinas de los 90 y comienzos de los 2000. Así que hoy recordamos sus canciones. Hoy está de cumpleaños Noelia. Y lo vamos a celebrar con estas dos canciones, las más emblemáticas de esta gran mujer. Tú, y luego escucharemos Te Amo en Bésame 90.7, la emisora que te enamora.

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1: Feliz tarde, 2:49.
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1: Y avanzamos en la tarde del lunes, cuando ya son los 2:50 minutos, saludando a nuestros oyentes, invitándolos a que nos sigan a través de nuestras redes sociales. En el Instagram estamos como @besamearmenia, en el TikTok estamos como besame.armenia, @besamearmenia, en el TikTok estamos como besame.armenia, en nuestra página web www.besame.fm, es allí donde usted podrá visualizar nuestras noticias, notas de la farándula, www.besame.fm.

la canción de Andrés Cepeda. Día tras día y suena a través de Bésame. Y nos quedamos con esa sensación de que el amor se construye precisamente con esos pequeños detalles que todos los días entrega uno. Al estar, acompañar, escuchar, compartir, porque al final no son, solamente esos momentos que hacen una historia que sea un verdadero significado, o sobre todo que tenga un verdadero significado. Y hablando de estar cerca, y cuando más se necesita, llega ahora una canción que nos recuerda el valor de esa persona que permanece a nuestro lado. No solamente en los buenos momentos, sino además también cuando la vida se pone difícil. La canción se llama Mío, de Miriam Hernández, y será a través de Bésame, te enamora.

0: 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En Bésame son las...
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0: Y avanzamos en esta tarde de lunes, inicio de semana, con nuestros oyentes enamorados. Siempre conectados con nosotros, Carmen Rosa Ocampo en La Fachada. ¿Cómo estás? También para Jason Hernández en Altagracia. Está en Pereira. Buena tarde para ti.
1: Jota, muy buenas tardes.
0: ¿Cómo vas?
1: Con Jason Hernández del Jason. Corregimiento de Altagracia, reportando sintonía de acá de Pereira. Para saludarlo muy especialmente a usted y a todos los locutores de esa prestigiosa emisora. Y para que me hagas un favor, ajá, y me coloques un tema que se llama Cuando Llamas Tú, de Lolita. Muchas gracias. Yo escucho Bésame 90.7, Armenia, la emisora que te enamora.
0: Listo, con mucho gusto. Esa canción ya va en instantes, mi oyente enamorado de Bésame 90.7. Más oyentes. Tulia Peñuela, ¿cómo vas?
2: Muy buenas tardes, Bésame. Con Tulia de aquí a Del Prado.
0: Tulia, ¿cómo va?
2: Para una canción de sí, Los Galos, por favor.
0: ¿Cómo se llama?
2: Puede ser cualquiera, que ellos tienen muy buena música.
0: Galos.
2: Bésame. Gracias.
0: Listo, con mucho gusto. Listo, ya estoy por acá programando sus canciones. Más oyentes por acá saludando a nuestro oyente terminado en 6421. ¿Qué tal? Feliz tarde.
3: El favor de un tomita, otra como tú, de Eros Ramazzotti, que me trae muy bellos recuerdos de una expareja.
0: Opa.
3: Bendiciones, Bésame. Soy Andrés desde San Pedro de Urabá. Bendiciones.
0: Desde San Pedro.
3: Yo escucho Bésame, la mejor.
0: Listo,
3: Dios
0: oyente.
3: Los bendiga.
0: Igualmente para ti, ya con mucho gusto le voy a colocar tu canción. Oyentes, a esta hora.
4: Buenas tardes, Jota Paz.
0: Hola.
4: Reportando sintonía desde Ávila, España. Quiero el 2x1, Mujer de las Cuatro Décadas, de Ricardo Arjona, y La Historia del Taxi. Gracias, feliz noche.
0: Bueno, vamos a estudiar la idea.
4: Ay, perdón, es feliz tarde. Es que como aquí ya es de noche, se me va el cable. Gracias.
0: Ok, oyente, ok.
4: Feliz tarde.
0: Bueno, feliz tarde, buenas tardes, por favor. Dice por aquí nuestro oyente, por favor, ¿me pueden informar si están recibiendo ropa y zapatos en buen estado? Claro, el centro de acopio, aquí, y nos la puede hacer llegar. A ver, ¿dónde estamos ubicados? En la carrera 14, número 2221, en el edificio Torre Central, aquí en Armenia, Quindío. Caracol Radio, Prisa Media. Entonces, en la carrera 14, número 2221, edificio Torre Central, en todo el centro, sí señor. Ahí nos lo puede hacer llegar, claro que sí. Gracias a nuestro oyente que nos escribe. También para Luisa Montenegro, J. Paz, le puedes hacer el favor de felicitar a mi hija, que hoy está de cumpleaños número 23. Claro que sí, con mucho gusto. Vamos a saludar a tu hija. Venga por acá. ¡Cumpleaños!

0: Feliz cumpleaños número 23 para Nicole Betancourt en La Tebaida. Que es lo mejor que le pudo haber pasado a Luisa, ¿no? En la vida es lo mejor que le ha pasado. Y que la mamá la ama. Que nunca lo dude que la mamá la ama. Fuerte abrazo para nuestro oyente entonces que está de cumpleaños número 23. Entonces para Nicole Betancourt. William Pinto, ¿cómo vas?
1: Muy buenas tardes, reportando sintonías del norte. Hola. De Armenia. Mil bendiciones para todos. Quiero escuchar Yo sé que te acordarás de los bríos. Gracias.
0: Listo, con mucho gusto. Los bríos, esa canción también la estoy programando para que suene, mi oyente. Más por aquí. Hola, buena tarde. Nuestro oyente terminado en 8534, ¿qué tal? También para Luisa. J, buena tarde, ¿cómo estás? ¿Podría regalarme, por favor, En el Muelle de San Blas? Con mucho gusto, también va. Oyente Luisa, que está en la ciudad de Bogotá. Buenas tardes, Bésame con Hernán Viveros desde La Tebaida, por favor. Disco de Halcón. Listo, Halcón. Halcón, Halcón, ok. Adriana Monroy, ¿cómo vas?
2: Hola, muy buenas tardes, reportando sintonía desde Calarcá, para pedir un favor, si me coloca la canción Mi Corazón Es un Gitano, de Nicola Diván. Muchísimas gracias, que Dios me lo bendiga y que tenga un excelente resto de tarde.

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0: 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En Bésame son las
1: 3:44.
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0: Pedros Ramazzotti con la canción Otra Como Tú, y suena en Bésame 90.7, la emisora que despierta tus emociones. Esa misma que te hace cantar a grito herido.
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0: Esa que te hace enamorar, dedicar canciones.
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0: Y cantarlas a todo pulmón.
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0: Así es.
2: Papás, en este caos vehicular en que mantenemos, qué bueno sería escuchar los sonidos del silencio. Gracias, J. Paz.
0: Con mucho gusto. Que estés muy bien. Feliz tarde para ti. Sonidos del silencio. Estará durando un poco más adelante. Estoy, pues, obviamente complaciendo a todos nuestros oyentes. Tranquilos que para todas, para todos, van a sonar todas sus canciones. Usted, las que han solicitado. Oyentes, a esta hora, Andrés.
3: Bésame, buenas tardes. Para enviar un saludo muy especial a todos los oyentes. Que Dios los bendiga.
0: ¿Qué más, Juan?
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2: J. Paz, en este caos vehicular en que mantenemos, qué bueno sería escuchar los sonidos del silencio. Gracias, J. Paz.
0: Con mucho gusto. Que estés muy bien. Feliz tarde para ti. Sonidos del silencio estarán sonando un poco más adelante. Estoy, pues, obviamente complaciendo a todos nuestros oyentes. Tranquilos que para todas, para todos, todos, van a sonar todas sus canciones. Usted, las que han solicitado. Oyentes, a esta hora, Andrés.
3: Bésame, buenas tardes. Para enviar un saludo muy especial a todos los oyentes. Que Dios los bendiga. Para ver si me ponía un disco de Chayanne. Y tú te vas. Muchas gracias. Felicidad tarde.
0: Listo. Bésame. Sigo en orden con nuestros oyentes. Son muchos.
3: Chayanne. Y tú te vas. Muchas gracias. Felicidad tarde.
0: Listo. Bésame. Sigo en orden con nuestros oyentes. Son muchos. Minutos. Viene El Corazón es un Gitano de Nicola Di Bari. Luego viene Los Bríos, viene En Vacilos, canción que está de moda además. Luego viene Maná, Beto Fernán, viene Tranzas, viene Roberto Luti, Sergio Denis, Ricardo Montaner y muchos, muchos artistas más que ustedes han solicitado sus...
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0: 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En Bésame son las...
1: En el lunes inicio de semana, 4:12 minutos.
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0: En la tarde de lunes, familia Bésame 90.7 sigue avanzando y ya estamos en esta parte del día en que algunos comienzan a mirar el reloj pensando en la hora de salida. Ahorita está muy temprano todavía, ¿no? Pero mucha gente le da pereza los lunes, pero los lunes hay que seguir con toda, por supuesto, la energía. Mientras otros todavía tienen varias tareas por delante, hay quienes están detrás de un escritorio, quienes atienden un negocio y quienes manejan por las calles, quienes trabajan desde casa y quienes están haciendo mil cosas al mismo tiempo. Y de ahí estamos nosotros, ahí, acompañándote en cada actividad con la canción que te gusta, con la que te hace cantar, reír, la que te hace suspirar. Porque la radio tiene esa magia. Usted puede estar cocinando, haciendo cuentas, barriendo en la casa, atendiendo un cliente o simplemente mirando por la ventana. Y siempre hay una canción que aparece a hablarle directamente. Así que ahí está Bésame 90.7. Así que no importa dónde quiera que estés, estamos nosotros porque la tarde apenas está tomando sabor en Bésame 90.7, la emisora que te enamora. Tarde de lunes, último día del mes de agosto.
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0: Preséntala ahora en Bésame. Ya son las 4:37 minutos.
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0: 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En Bésame son las...
1: Feliz tarde, 4:48.
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0: una de sus últimas producciones de calibre 50. Mi problema, así se llama. Bueno, vamos a hacer un recorrido imaginario por nuestra región, porque sabemos que Bésame 90.7 se escucha en muchos lugares. Un saludo para esta gente de Armenia, por supuesto, siempre sintonizando Bésame. Para quienes están en La Patria, Los Quindos, Puerto Espejo como Carolina, la Castellana como María, Granada como Don Eduardo, Ciudad Dorada como Andrés, Laureles, también está Dayana, Bosques de Pinares, Lucía, ¿cómo estás? En La Isabela, Jorge. También un abrazo para quienes están, nuestra gente de Calarcá, Montenegro, Quimbaya, Circasia, Finlandia, Salento, La Tebaida, Pijao y Génova. Además también Córdoba y Buenavista, donde allí está la señora María Ortega, siempre escuchando Bésame, la emisora que te enamora. Y seguramente en cada uno de esos lugares donde hay una historia diferente. A esta hora, por supuesto, les acompañamos en la tarde de lunes. Alguien preparando el café, otro cerrando un negocio, por ejemplo, la mamá organizando la casa, un trabajador como ustedes, que son bien trabajadores, mis oyentes. De eso se caracterizan nuestros oyentes de El Quindío, camelladores. Fuerte abrazo, ¿no? A esta hora compartiendo, además, los que comparten una conversación con el tinto, qué chévere. O comiéndose un heladito, que hace calor a esta hora. Y esa magia que siempre te hace la radio 90.7, todos estamos viviendo historias diferentes con las canciones. Canciones que nos conectan en Bésame 90.7, la emisora que te enamora.
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0: 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En Bésame son las
1: 5:08 en Colombia.
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0: 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Hay una hora en la tarde en la que el cuerpo empieza a pedir una pausa. Sí, una pausa. Y pues aparece ese compañero fiel de los colombianos. Ese compañero que trae el cafecito, un café negro con leche, con azúcar, sin azúcar, fuertecito, o como usted lo quiera o como usted lo prefiera. Y mientras se van tomando el cafecito, uno comienza a hacer cuentas mentales. ¿Qué me hace falta por hacer el día de hoy? ¿Qué tarea me hace falta por hacer? Que hoy, mientras se toma ese café, pues va uno haciendo los pendientes del día a día, ¿no? O por ejemplo, ¿a qué hora llega uno a casa? ¿Será que alcanzo a hacer esta diligencia, por ejemplo? O si transcurre el lunes, como el día de hoy, entre pendientes y pequeños descansos, uno quiere hacerse una pequeña pausa activa, ¿cierto? Llega el momento de hacerse la pausa activa, sí, claro. Pero recuerden algo, no todo tiene que hacerse corriendo. Respire profundo, organice sus prioridades y avance paso a paso. Y si necesita compañía para lo que está haciendo en esta tarde, pues aquí estamos nosotros, Bésame 90.7, la emisora que te acompaña, la emisora que te enamora.
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1: La emisora que te enamora en el lunes inicio de semana. Agonizando este día, le decimos a nuestros oyentes que hay días en los que la vida nos cambia de un momento a otro. Tenemos unos planes y en un momento todo cambia. Pero también hay días en los que podemos demostrar de lo que estamos hechos. Hoy muchas familias de nuestra comunidad lo perdieron todo, ¿sí? Tranquilidad, su hogar y muchas cosas más. Pero hoy algo podemos hacer y permitir es que podamos ayudar y volvamos a devolverle la esperanza. Y las tragedias no avisan, pero la solidaridad sí responde. Hoy no estamos al aire solamente para acompañarte con música e historias, sino además también estamos para ser el puente de un buen corazón y para quienes más lo necesitan. Por ejemplo, un plato de comida, una cobija, ropa en buen estado o un kit de aseo. Eso marca la diferencia. No hay ayuda pequeña cuando se entrega con el alma. Lo que para ti puede ser algo guardado de un cajón, para mucha familia que lo perdió todo puede significar alivio, dignidad y la certeza de que no están solos. Puedes acercarte a llevar tus donaciones a nuestro punto de acopio en la carrera 14, número 2221, edificio Torre Central, Armenia Quindío, donde está Caracol Radio Prisa Media. Hoy podemos transformar la angustia en alivio y la incertidumbre en un abrazo, porque la verdadera fuerza de una comunidad no se mide por lo que tenemos, sino por lo que podemos hacer cuando alguien lo necesita. Unámonos por ellos, hoy más que nunca. Contamos contigo, mi oyente enamorado. Donar, por supuesto, a esta hora. Entonces, carrera 14, número 2221, edificio Torre Central, Armenia Quindío, en Caracol Radio, Prisa Media. Eso es Bésame, te enamora.

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0: 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En Bésame son las
1: 5:52 minutos en Bésame.
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0: 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En Bésame son las
1: 6:08 p.m.
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0: 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En Bésame son las
1: 6:48.
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